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3: Oh, pues uno no se acostumbra los viernes.
4: Muchas gracias. Gracias,
3: de nada.
4: Padre, por abrirme el micrófono. Bueno, ya escuchaste. Aquí está el Alex Rocha.
3: Desde las 5 de la mañana estoy acá.
4: Desde las 5 de la mañana porque no tiene dónde irse a dormir. Si alguien quiere adoptarlo, tiene todas sus vacunas, únicos dueños, una que otra abolladura, pero sale con polish, no te preocupes. Oiga, bienvenidos nuevamente a través del 94.1. Yo soy Mariana y ya escuchaste con el señor Alex Rocha, locutor. Te damos la más cordial de los bienvenidos a esto que es tu espacio de confianza. Algo tranquilo, le dicen algunos. El Noa Noa le dicen otros.
3: Ya lo habíamos superado, por favor.
4: No, yo no, o sea.
3: ¿Tú no lo has superado? ¿No? Ya fue. Ah. Sí, oye, yo nada más.
4: Hoy es día Juan Gabriel.
3: Ok. Yo nada más tengo una duda. Yo nada más tengo una duda, querida Marianne.
4: ¿Qué?
3: ¿Quién es mi única dueña?
4: Únicos dueños, pues nomás tu familia.
3: Ah, ok, ya entendí. Ok, sí.
4: Mira, o sea, a ver, comadres. Ahí les va. El señor Alex Rocha, locutor, yo lo pongo en adopción a partir de este momento, ¿sale? Ya te decía, tiene todas sus vacunas. Tiene la de COVID, le tocó tres dosis, tiene la vacuna del sarampión, medio berrinchudo, pero bueno, eso se pasa, comadre. Te decía, únicos dueños, come tres veces al día, te decía que hay alguna que otra bolladura, rayadura, pero mira, un poquito de polish, le talla así, ya no se nota, Y pues ya, ¿qué más le puedo poner a la carta del señor Alejandro Rocha?
3: Pero es que ¿soy una máquina o qué soy?
4: ¡Una máquina
3: una
4: sexual!
3: ¡Una máquina sexual! No, porque dices, único dueño, es como si fuera un coche.
4: Ajá.
3: Y si fuera un perrito, tengo vacunas. Entonces, ¿qué soy?
4: Es que eres un híbrido.
3: ¡Ya, cállate, ya! Amigos, bienvenidos a ustedes Algo Tranqui. Son las 6 de la tarde con 9 minutos y hay que apurarnos.
4: Hay que apurarnos. 22, 27, 360, 941 es el WhatsApp en cabina. Nomás para que echemos chisme.
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4: Ponte Exa.
3: Bienvenidos.
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1: Son las 6 de la tarde con 13 minutos y queremos recordarles que ya el regreso a clases lo tenemos a la vuelta de la esquina y por supuesto Exa 94.1 quiere que te lleves tu tablet. ¿Qué tienes que hacer? 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
1: Así es, son las 6 con 14, maneja con mucha precaución.
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4: 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Nosotros continuamos, soy Jos y en todas partes, ¡ponte Exa!
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4: 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Soy Jos, buen fin de semana. Mañana nos escuchamos, y en todas partes, ponte Exa. Adiós, buen viernes.
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9: Amigos de la Frecuencia Naranja, sean ustedes bienvenidos a esta segunda hora de Algo Tranqui.
10: Ajá. Me agarraste el culo.
9: Está agarrando ahí los dulces. Ajá.
10: Oigan, sí, bienvenidos a esta segunda hora. Tenemos mensajitos, recuerda, 2227-360-941, por ahí echamos chisme.
9: Es viernes y nosotros estamos muy contentos porque estamos cerrando esta semana, lo que tiene que ver con lunes a viernes. Y pues nada, el fin de semana va a estar muy, muy chido porque la gente va a prepararse para llevar a las bendiciones el próximo lunes a la escuela.
10: Oye, abuelito, dime tú, ¿qué sonidos son los que oigo yo? Ajá. ¿Tú tienes abuelitos todavía?
9: Tengo dos abuelitas.
10: ¿Sí?
9: Sí, de parte, obviamente.
10: ¿Qué tal la llevas?
9: Con mi abuelita paterna, tristemente tiene muchos años que no la veo.
10: Ajá.
9: Y mi abuelita materna es la que solemos hacer fiestas.
10: Ah,
9: que
10: sí, los, es cierto.
9: El fines de año, que navidades, siempre son las reuniones ahí con ella. Pero pues ya, evitamos, ¿no? Porque pues ya se cansa rápido. Claro. Es como que ella quiere ir a dormir y todos ahí echando relajo, pues sí.
10: ¿Y ya la felicitaste?
9: No.
10: ¿Cuál es tu recuerdo más bonito que tienes con tu abuelita?
9: ¿Con mi abuelita? Uh-huh. Híjole. Yo siento que de niño me enfermaba muchísimo.
10: Ajá.
9: Y entre mi mamá y ella me cuidaban. Entonces como que la tengo muy presente por eso. Sí, me cuidaban.
10: Pues fíjate que yo hoy felicité a mis papás. Porque pues ya Aileen los hizo abuelos. Uh-huh. Y ahorita pues Lía ya por dos, ¿no? Entonces la verdad es que mis papás son abuelos muy, muy, muy amorosos. Yo no me imaginaba verlos en esa faceta. Y son un amor.
9: Sí, dicen que los abuelos disfrutan más a los nietos que a los propios hijos.
10: Ay, pues yo creo que sí.
9: Porque a ti te trataban
10: de... Mira, cómo se desviven por Aileen. Y yo así, pa, pero yo soy tu hija.
9: Sí, nada, pues
10: pero
9: sí,
10: ella es mi nieta.
9: Sí, hazte para allá, mija, ya te vimos.
10: Ajá, sí,
9: córrele,
10: sí, ya te vimos.
9: Ve por cacahuates y regresas.
10: Sírvele un vaso de agua al muchacho.
9: Sí, sí, sí. Ay, no.
10: Bueno, son las 7:09. Felicidades a todos los abuelitos que andan escuchando el 94.1. Y dicen por aquí, hola, par de preciosos, les mandamos muchos saludos. Aquí andamos escuchándolos.
9: Le mandamos saludos, como bien dice Marían, a los abuelitos, pero... traten de no escucharnos porque luego se espantan.
10: ¡Ay, sí! No, luego se espantan. No, como... ¡Ah, mira! Ya vi que es Rosario.
9: Ah, claro.
10: Les mandamos un saludote. Ella es la que dice hola, par de precioso. Les mandamos saludos. ¡Oigan! A ver cuándo vienen. Ya nos tienen muy abandonados. Pero, híjole, si les contáramos, luego se espantan aquí.
9: No, pero ellos leve. Sí, se espantan cuando traes a tus amigas.
10: Ay, pues es que son parte de...
9: Pues sí, gente.
10: Ay, ustedes vengan cuando sea. Ya saben que aquí es su casa.
9: ¡Vámonos a música! Mi risa. ¿Viste?
10: Pero andas con todo. Ayer hiciste una risa bien extraña y ahorita otra vez.
9: Fue ayer, ¿verdad?
10: Sí, ayer hiciste un...
9: Y hoy. Es que son las vocales. ¿No? Ok, no.
10: ¡Vámonos! Ya, son las 7:10.
9: 7:10 en todas partes.
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1: Fea es la gente envidiosa, de verdad.
2: Muy fea.
1: Muy fea. Oye, dice aquí 1733. Hola, Marian, buenas tardes. Hola, buenas tardes. Aquí tenemos un montón de mensajes. A ver, vamos a escuchar por lo menos uno. ¿Qué? No se oye nada. A ver.
3: Oye, Marian.
1: Ah, mande.
3: Yo lo puedo adoptar.
1: Ya te conseguí, quien te adopte.
3: Marian, yo puedo adoptar al señor.
1: ¿Qué?
3: Puedo adoptar al señor.
1: Trae una fiesta bien buena este compadre.
3: Puedo adoptar al señor Alex Rocha.
1: ¿Qué?
3: Es broma. Como dice el dios Alpizar. ¡Cotorrea!
4: Ay, el dios Alpizar es un gran amigo, lo quiero mucho. Te lo voy a presentar a una amiga que tengo por aquí cerca.
1: Oye, te la volaste. No, espérate. Ya. No, a ver, oye, ¿has escuchado esas teorías de... ¿Puedes poner el de...
2: tararán? La canción contigo, a ver.
1: Es que nunca me haces caso.
4: Pues si me dijeras antes
1: te
4: de entrar al aire,
1: te dije desde hace rato,
4: caso.
1: Te dije desde hace rato. Okay. La de los expedientes X.
2: Expedientes, ok.
1: Ándale.
2: Eso de no programar las cosas, de verdad, ay no.
1: Ay, no, es que teníamos invitada y no llegó, pues okay. ¿Tú qué quieres?
4: Directo, ok. ¿Vas sí, a decir pues algo sí. o de una?
1: Ponla. ¿Has escuchado esas teorías mafufas de todos aquellos artistas que fueron cambiados, que fingieron su muerte, de los que no se sabe por qué murieron o de los que fueron desaparecidos?
4: Sí, claro.
1: Fíjate hoy. Ajá.
4: Ajá, no digo el caso más reciente, Jim Carrey.
1: Uh-huh, exacto. Fíjate, hoy se cumplen ya 10 años del lamentable, y lo digo con todas sus letras, lamentable fallecimiento de Juan Gabriel.
4: Uh-huh.
1: Pero hubo muchas teorías que decían que no estaba muerto, ¿te acuerdas?
4: Sí.
1: Por ejemplo, ¿qué escuchaste?
4: Bueno, salió una persona grabando, no sé si en cierto lugar del mundo, diciendo aquí atrás está Juan Gabriel, y puso un tipo que pues sí se parecía, pero obviamente decíamos, no es. Y que él decía, no, yo insisto, él está vivo y está en alguna algún lugar del mundo.
1: Había un tipo que según era su amigo.
4: Ajá, ese mero creo.
1: Y él decía que sí estaba vivo y hasta decía que iba a aparecer cierto día. O sea, él puso el 4 de febrero, es que no me acuerdo la fecha, pero decía, sí, el 4 de febrero va a aparecer nuevamente al público.
4: Ajá.
1: Pero, por ejemplo, si tuviera una razón para desaparecerse, ¿qué razón hubiera sido válida como para desaparecerse? Y la carrera que tenía, y venía una gira, o sea, tenía una gira, claro, en puerta como para desaparecerse así de la nada.
4: Sí, mira, muchos hablan, incluso de Michael Jackson, uh-huh, que pues tenían N cantidad de deudas, ¿no? Que lo mejor o lo que le recomendaban era desaparece para no tener que pagar esas deudas imposibles de pagar. Esa es una. Dos, aquí en México se da mucho este término de tener problemas con gente pesada, ¿no?
1: Ah,
4: entonces, tú tienes problemas con gente pesada, me desaparezco. Le pasó en su momento a Espinoza Paz, que dejó de hacer música porque estaba amenazado. Que porque no le cantes a cierto grupo,
1: claro,
4: canta a este grupo, mejor me desaparezco, me salgo de la vida pública, uh-huh, y ya. Creo que ese sí sería un motivo para desaparecer de las pantallas.
1: Fíjate, era Joaquín Muñoz, era ex colaborador y ex manager de Juan Gabriel, y él decía que Juan Gabriel iba a aparecer. Incluso tiene un libro, Juan Gabriel y yo, un libro no autorizado sobre aspectos personales y sentimentales del cantante.
4: Okay.
1: Y a ver, esto sí provocó mucho hate, provocó un gran debate entre lo que se permitía y no. Pero a ver, después de la muerte del cantante, este ex colaborador comenzó a sostener públicamente una versión completamente diferente a la oficial. Él decía que Juan Gabriel no había muerto, que había decidido aparecer. Y él decía que Juan Gabriel tenía problemas fiscales, patrimoniales y asuntos vinculados con los derechos de sus obras. y aseguró que mantiene comunicación con su hijo Iván Aguilera y que continúa pendiente de los asuntos personales. Okay. Pero él incluso había afirmado que había una fecha específica en noviembre del 2025 que iba a aparecer en un evento en el Zócalo de la Ciudad de México.
4: Pero no apareció, noviembre de 2025, no, obviamente pues no. Yo siento que eso puede ser varias cosas. Uno, subirte de la fama de un personaje que ya no está para defenderse.
1: Claro.
4: Dos, una falta de respeto a su familia, como diciendo, a ver, nosotros que somos su familia, no, ¿cómo es posible que hables de una persona y nosotros como su familia estamos sufriendo una pérdida y claro, tú vienes a hablar como si nos dieras una esperanza de que está vivo? Neta, qué bajo es caer en ese tipo de comentarios.
1: Y fíjate, él no fue el único, Joaquín Muñoz. También Lucía Méndez, esta actriz muy famosa, sí, dijo que ella, o sea, lo dijo públicamente, que ella sí cree que Juan Gabriel sigue vivo y señaló que varias personas cercanas le confiaron a ella haberlo visto. Entonces imagínate, también el JJ dijo que Juan Gabriel está vivo. Marta Figueroa, ¿no?, que es esta periodista de espectáculos, también incluso produjo una docuserie que se llama Divo o Muerto. Uh-huh. Imagínate, donde se especula justamente estas versiones de que seguiría vivo. Entonces la verdad es que está medio...
4: Sí, es subirse al tren de personas, uh-huh, que ya no están. Obviamente, a ver, si tú eres su amiga Lucía Méndez, como su amiga, guardas el secreto.
1: ¡Claro!
4: No andes divulgando para quedar bien de, yo sé que Juan Gabriel está vivo. No manches, o sea, ¿qué clase de amiga eres entonces?
1: Son oportunistas.
4: Oportunistas es
1: claro,
4: la palabra.
1: Claro. ¿Alguna vez has visto al hijo de Aída Cuevas? Esa es otra de las teorías que rodean a Juan Gabriel.
4: Ajá, no lo he visto.
1: No, nunca lo has visto, no, fíjate. No. Se supone, yo soy muy, muy fan de Aída Cuevas, mucho, muy sí, fan. O sea, desde hace muchísimos años y yo lloré cuando la vi. Pero Aída Cuevas, y esa historia la sé por ella, yo me considero fan de Juan Gabriel, sí, pero no como de Aída Cuevas, ¿no? Entonces esta historia los une a los dos. Se supone que Juan Gabriel y Aída Cuevas eran súper unidos, súper, súper, súper unidos cuando eran jóvenes. A tal grado de que en algún momento, y Aída lo dice en varias entrevistas, Juan Gabriel le pidió a Aída que fueran pareja.
4: Okay.
1: Y ahí Aída le decía como de... No, comadre, ¿cómo cree? O no, compadre, ¿cómo cree? ¿No?
4: Sí.
1: La cosa es que Aída tiene un hijo y Juan Gabriel se hace su padrino. Bueno, lo hace en su padrino, ¿no? ¿Y qué crees?
4: No lo sé, ¿qué creo?
1: El hijo es igualito a Juan Gabriel.
4: No me digas.
1: De verdad. Híjole. Mira, te lo voy a enseñar. Aída Cuevas. Sí. Es más, le pueden poner así en Google, hijo de Aída Cuevas y Juan Gabriel.
4: Ajá.
1: Y les van a salir las imágenes de su hijo. Ella siempre ha dicho que no, pero mira, te lo voy a enseñar.
4: Ay, no te pases, pues claro.
1: Es el hijo de Aída Cuevas. Y es toda la cara de Juan Gabriel. O sea, por Dios. Sí, es como que el... No sé cuáles hayan sido las circunstancias, pero esa es otra teoría porque nunca, nunca aceptaron que sí era su papá.
4: Pues creo que no tendrían por qué ocultarlo, sí es su papá Juan Gabriel. ¿Sí?
1: Pues, no sé.
4: Lo mismo pasó con, si no mal recuerdo, con Rayleigh Barba y Ana Bárbara, que Rayleigh Barba le hizo al hijo de compas.
1: ¿A poco?
4: ¿Sí?
1: Pues así pareciera con el caso de Aída, como que se lo hizo
4: a
1: de
4: eso
1: compas,
4: voy,
1: ¿no?
4: Pues, de compas, güey, ¿cuál es el problema?
1: Ajá,
4: ¿no?
1: Pues, sí. Pero sí es igualitito, o sea, igualitititititito, pero bueno.
4: Si tuvieras un hijo con un compa, ¿de quién sería?
1: ¿Con un compa? Ah. ¿Con qué compa sería?
4: Sí. No, obviamente no, la gente no lo va a conocer, pero aquí sí conocemos y queremos saber.
1: Como para hacerle el favor a un compa.
4: Ajá, que te diga, oye, déjame sembrar mi semillita dentro de tu jardín.
1: ¿Y ya él se lo lleva?
4: No, pues te lo quedas.
1: ¿Me lo quedo yo?
4: Sí, tú, ay, te no, lo quedas tú.
1: O sea, va a ser para mí.
4: Bueno, ajá, que te digas, no, pues préstame tu cuerpo para que... Y ya, me lo quedo yo.
1: No lo sé, tú. Si yo quisiera yo tener un hijo de algún ajá, compa y me lo quedo yo...
4: O un artista,
1: vamos. Yo creo
4: que
1: sería de mi compa el Jay de la Cueva.
4: Ah, sí. No, te saldrán re bonitos, mija. ¿Ves? No, qué cosa.
1: Y chaparros.
4: Muy bien. Y chaparros y placudos. Hijos de suma. Así. En fin, vámonos a música. Son las 7:28.
1: ¿No sabes de quién?
4: ¿Eh? ¿De quién?
1: Del... ¿Cómo se llama el Dientes Mazorca?
4: del, no voy a decir cómo es. No, no, no. Vámonos a música de todas partes.
1: A que se enoje la Paula. Sí. 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
1: Son las 7 de la noche con 40 minutos. Continuamos y estamos platicando. Ay, ¿por qué no me pones el audio? Pues yo te dije desde hace rato.
2: ¿Cuál audio?
1: Pues el de

0: Ese, ándale, muy bien, muy bien. Muchas gracias, qué amable.
1: De nada.
0: Entonces, estamos platicando acerca de algunas teorías de estos famosos. Comenzamos con Juan Gabriel, porque pues evidentemente el día se presta, ¿no?, al tema de Juan Gabriel. Y las teorías que existieron acerca de que si había muerto, que si no, que si fingió su muerte, bla, bla, bla. Bla, bla, bla.
2: Bla, bla, bla, bla, bla.
0: ¿De qué otros? ¿De qué otros artistas lo has escuchado? Yo me viene a la mente así de bote pronto, Jenny Rivera.
1: ¿Jenny Rivera? ¿No? ¿Mexicanos, mexas?
0: Pues no, o sea, internacionales.
1: Ah, bueno, ya hablamos de Michael Jackson, ¿no?
0: Ajá.
1: También Avril Lavigne.
0: Ah, claro. Pero ella, al revés, ¿no? Ella dijeron que la desvivieron y que después pusieron a una doble.
1: Ajá, y que la que ahorita sale es una doble y no sé qué tanto. Entonces,
0: o sea, no que haya fingido su muerte. Ajá. Por eso te digo lo contrario.
1: Era una estrella que estaba creciendo exponencialmente. Sí, uh-huh, llegó no a la cima como tal, pero iba camino a eso.
0: Claro.
1: Y que como querían seguir explotando su imagen, dijeron, uy, si es que falleció, hay que traer una doble. O la hayan hecho lo que hayan hecho, no querían que se despreciara esa imagen y por eso, pum. Según dicen, surgió una doble.
0: ¿Quién otra?
1: Ah, bueno, te digo, Michael Jackson, Avril Lavigne, por ejemplo, ahorita Jim Carrey.
0: Ah, bueno, ajá, es más reciente.
1: Este es más reciente, que muchos lo ven y dicen, es que no es este canijo, o sea, está totalmente diferente. La forma de actuar, de cómo se veía en esta entrevista después de tantos años, según dicen que ya no es el mismo.
0: Y ¿sabes qué? Hay otros artistas que fallecieron y que las teorías conspirativas que están a su alrededor no son de que siga vivo, sino más bien de los hechos que llevaron a su muerte. Por ejemplo, Selena Quintanilla.
1: ¿No? La Selena.
0: La Selena se hace... No, hay mucha...
1: Te salió bien.
0: Bueno, hay muchas teorías que apuntan a que Yolanda Saldívar solamente hubiera como obedecido, ¿no? Oh. Ciertas indicaciones que el propio papá de Selena, según Yolanda, le habría dado.
1: Okay.
0: Cosa que a mí se me hace muy volado, ¿no? Sí, sí, sí. O sea, ya, señora, la asesinó porque estaba usted media
1: mal de
0: la cabeza. Sí, sí, sí.
1: Fíjate, ahorita a lo mejor no está dentro de esto que estamos platicando, pero si es que es cierto que nos mandaron a una Shakira en el primer concierto del Mundial, también juegan con eso, tú.
0: Yo no creo que haya sido una doble.
1: Es que neta, vela.
0: Es que, a ver, parece las mujeres sí. Tenemos días ahí hormonales, vamos, en los que estamos un poco más hinchadas, más, o sea, es normal, ¿no? Yo no creo que haya sido una doble.
1: Bueno,
0: yo creo
1: está
0: que
1: bien.
0: Fueron también teorías.
1: Está bien.
0: Pero bueno.
1: Yo no digo que sí sea una verdad absoluta,
0: pero tú,
1: pero
0: sí crees
1: si
0: que
1: te hace dudar de ver, no nada más es lo físico.
0: Ajá.
1: ¿No? El baile. Y comparas los bailes y dices, ah, no lo sé. O sea, si me dicen que no es, yo les creía. Pero está muy zafado esa teoría.
0: Pues no sé. A mí sí me cuesta trabajo creerlo.
1: Pues es como esto. O sea, a mí me cuesta trabajo creer que pueden suplantar a otra persona. Pero no dudo que sí lo hayan hecho. Por ejemplo, hay un caso en una serie de, ya sabes, de gente pesada. Ajá. Que hablan sobre un personaje que se fue a Colombia a cambiarse el rostro.
0: Ah, claro.
1: Y que ahí el doctor hizo mal todo y por eso, según murió, ¿no? Que en realidad seguía vivo, pero le echaron la culpa de que según había muerto en este cambio de rostro y, ajá, no sé qué tanto. Y que a toda la familia de ese doctor la desvivieron. Pero que se supone que sigue vivo, que todo fue una pantalla para que realmente supieran que...
0: Se cambiara en serio la cara.
1: Cambiara en serio, ajá, claro.
0: Ah, como te engañé que nos engañaste.
1: Sí, creo que si no mal recuerdo, es el Señor de los Cielos.
0: También pasa en Sin Senos y hay Paraíso con la Diabla. También se cambia la cara, pero realmente es otra actriz.
1: Ah, ya. Bueno, no sé en esa serie si sea basada en hechos reales, uh-huh, pero este caso sí fue basado en hechos reales.
0: Mira, aquí dice la terminación 8836. Luis Miguel, según su papá, Luis Rey, lo desvivió y el actual es un doble. Ah, eso no sabía yo.
1: Tampoco yo.
0: Órale.
1: Lo que sí hacía Michael Jackson, y eso... Lo pueden checar así en videos de YouTube. Es cuando salía con máscara en la de Thriller, él no era el que bailaba.
0: ¡Hora!
1: ¡De verdad! Haz de cuenta, empezaba él a cantar, ¿no? La de Thriller. Ajá. Cuando salía todo el show de zombies y él se convertía en lobo y se ponía una máscara, uh-huh, era otra persona.
0: ¿En el video o cuando hacía presentaciones?
1: En los conciertos. En sus conciertos, así tú lo ves, ajá, está cantando, después entra el show de zombies y de monstruos y todo eso. él se va, ajá, y regresa con máscara. Y ya le ves la forma de bailar y es totalmente diferente.
0: Ah, ¿sabes de quién? ¿Te conociste a un artista que se llama, o sea, se hacía llamar Canserbero?
1: Ah, tú me platicabas mucho de él.
0: Ajá, un rapero.
1: Sí, sí, sí.
0: Un rapero venezolano.
1: Ajá.
0: Híjole, o sea, con el tema de su fallecimiento hay muchísimas teorías alrededor y ese es un tema que sí quisiera que abundáramos porque está bastante interesante y ya me dicen qué opinan.
1: Vale, entonces regresando.
0: Son las 7:46, te leemos 2227-360-941.
1: En todas partes.
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16: La recta final a través del 94.1 en este viernes fin de semana.
6: A esto, 8 de la noche con 13 minutos. Ya nos quedan pues pocos minutos con ustedes y ya pueden hacer lo que quieran, destruirse si es necesario, pero todo con medida.
16: Dice, hola, buenas noches, ya se acerca la quincena. Les voy a hacer la atenta invitación a los dos de llevarlos a cenar unos buenos tacos de asada. Jalan, oh. O como siempre me quedaré esperando. Aparte me deben unos de canasta. Pues sí, compadre, mira. Tú nomás pones la fecha, nos dices dónde y si aguantas a que salga aquí el compadre, porque sale hasta las 12, pues ahí te cae.
6: Ese es nuestro único problemilla, que me tengo que quedar a barrer, a trapear, a sacar borrachos y yo sí ando saliendo hasta las 12.
16: Sí, sí, sí, él es el que cierra, yo me voy temprano.
6: Y háganle como quieran.
16: Y háganle como quieran.
6: ¡Vámonos!
16: ¡Ay, son las 8:14!
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1: Son las 8 de la noche con 17 minutos. Estamos platicando acerca de algunas teorías conspirativas, conspiranoicas, sobre el fallecimiento de algunos artistas, algunos que hemos platicado sí fallecieron, otros que dicen que no, otros que dicen que los cambiaron. Pero específicamente hablemos de Canserbero. ¿Tú qué sabes de él? ¿O por lo menos alguna canción, conoces o algo?
2: Alguna vez pusimos una rola por acá en EXA y no me desagradó. Y ya después todo lo que tú me platicabas acerca de su historia.
1: Sí, a ver, estuvo bien raro porque hasta la fecha como que todas las versiones que hay sobre su fallecimiento... como que todas se contradicen, todas tienen algo que agregarle, todas tienen algo que le quitaron, o no sé, estuvo muy raro.
2: Okay.
1: A ver, Canserbero falleció lamentablemente en enero del 2015. Era, la verdad es que uno, yo creería, digo, yo no sé tanto del género,
2: ajá,
1: ¿no? Pero yo creía que uno de los mejores del mundo en el habla hispana.
2: Okay.
1: O sea, de verdad era muy bueno. Hay quienes dicen que no... No era tan bueno en el freestyle, que es el hecho de estar improvisando, pero no. Yo lo he visto en videos y la verdad es que este señor se sacaba de esas rimas que sacas así del momento. Y la verdad es que era bastante bueno. Mira, por ejemplo, a ver. Hay muchas canciones que me gustan mucho de él, pero este video específicamente...
2: Ajá.
1: Mira, te lo voy a enseñar, Canserbero, freestyle... Iban en un carro y este señor iba improvisando con lo que le iban diciendo en ese momento. Oye. A ver, espérate, vamos a adelantarle un poquito.
3: Ay, bueno, buen viaje. Estamos paseando por el peaje y eso que no...

0: cuando me ven freestyleando yo.
1: O sea, a mí me vuela la cabeza alguien que sabe hacer ese tipo de rimas, ¿no?
2: Ok.
1: Y bueno, a ver, ¿qué fue lo que pasó? Se supone que Canserbero estaba en un edificio. Mira, la noticia final o el fallecimiento es Canserbero. Abajo se habría caído del edificio, o sea, de un piso bastante alto, que era cuando estaba en una habitación, ¿no? Y pues ya estaba en el piso sin vida, ¿no? Eso es lo que se sabe. Ahora, ¿cuántas teorías hay o cuántas historias hubieron? La primera versión fue que él se habría desvivido, ¿no? Autodesvivido. Se supone que tuvo un... Lo que dijo la chava que estaba en ese departamento, ella dijo que él tuvo un ataque como esquizofrénico, de ansiedad, algo así, algo mental, que él se aventó y ya, ¿no?
2: Ok.
1: Pero la cosa es que él tenía ciertas puñaladas. Entonces ella dice que pues, él se apuñaló solito y se aventó, ¿no? Entonces ya cuando llegan los oficiales, una de las primeras cuestiones era como de... En ese cuarto o en ese departamento donde estaba en alto, habían unos vidrios de esos que se colocan como uno tras otro, ¿no? Uno sobre otro. Entonces dicen, ¿cómo es posible que esos vidrios están en perfectas condiciones? Entonces Canserbero los quitó para aventarse.
2: Ajá.
1: Y luego se subió, los volvió a poner y ya se quedó tirado otra vez, ¿o cómo? O sea, desde ahí ya iba algo medio turbio, ¿no?
2: Sí, sí, sí.
1: Después el tema de las puñaladas. Y entonces sale que la causa del fallecimiento primero fueron las puñaladas.
2: Oh.
1: Entonces, ¿cómo fue que se aventó, no? Si hubiera sido una autodesvivición.
2: Sí, sí, sí.
1: ¿No? Y entonces después sale otra teoría de que hubiera sido la chica que estaba en ese edificio junto con su manager, que eran pareja, ellos dos, los responsables.
2: Ok.
1: Pero la cosa es que el manager también, ¿no? Entonces, después se hizo todo un alboroto. Al final se descubrió que fue la chica quien habría primero como sedado al manager y a su pareja y a Canserbero. Y después desvivió a Canserbero junto con su hermano, porque querían un tema ahí económico y no sé qué. Pero bueno, la cosa es que hay muchísimas, muchísimas versiones bien mafufas acerca del fallecimiento. Y uno diría, bueno, era una persona famosa, ¿no? Se hacen investigaciones, etcétera. O sea, se tendría que saber por qué, ¿no? Pero hasta el momento no hay una teoría certera que diga esto fue lo que pasó con este chico.
2: Chale. Pero sí existen, como dices, las teorías de que podría estar vivo o una dota.
1: No, de él no. O sea,
2: sí,
1: lo que yo decía es que... No, porque pues no, estaba... Hay videos que lo grabaron ahí tirado.
2: ¿Neta?
1: O sea, sí, no. Muy Chale. Triste, muy, muy, muy, muy triste. La cosa es que sí hay muchas teorías alrededor del por qué. Porque incluso dicen que lo mandaron a desvivir. Hay otra teoría que dicen que más era un tema político, porque Canserbero hacía mucha rima revolucionaria en ese sentido contra el gobierno.
2: Ok. Oye, pues está interesante este tema. Y ahorita que me estoy acordando, no sé si tú alguna vez llegaste a escuchar que decían que el mismísimo Pedro Infante estaba vivo, ¿no?
1: Claro.
2: Y que después salió en un video, ya de viejito y todo eso, y que decían, no, sí se parece. Obviamente para mí no es, pero sí decían que era él, Pedro Infante.
1: Y que tenía la misma placa en la frente.
2: Y todo eso. Fue muy famoso. Yo creo que era de las primeras teorías que las abuelitas comenzaron con eso, de que no, Pedro Infante está vivo, no murió. Y no, y que si Cantinflas
1: lo... Estaba en Estados Unidos, ¿no?
2: Ajá, no, que bueno, hay teorías que dicen que Cantinflas fue el quien lo cobijó, vamos, ¿no? En esta situación y que lo tenía en su casa. Porque días antes de que pasara lo del avión, o donde él falleció, donde Pedro Infante falleció.
1: Supuestamente falleció.
2: Habían visto que había ido a visitar a Cantinflas en su mansión, en una mansión que tienen, y que había llevado muchísimas cosas, llámese víveres, ropa, etcétera. Y todos decían, ¡ja! ¿Por qué? Y esa es una teoría que según estuvo un rato en la casa de Cantinflas y luego ya salió otra vez al mundo ya que la noticia había bajado.
1: Dice, de vivo te inventan cosas, de muerto también te inventan cosas.
2: Ya sé, tú...
1: Ajá. Uy, mira que si el Alejandro Rocha sabe de esas cosas.
2: Sí, imagínense. Yo creo que sí me salen fácil unas tres ahí mujeres con hijos míos.
1: Unas cuatro novias ahorita.
2: Unas cuatro
1: ¿no?
2: novias. No, ahorita no. Ahorita no, tranquilo, ¿no? Pero
1: sí. Yo creo
2: sí.
1: que sí hay muchas niñas que andan inventando cosas de ti.
2: Seguro. Sí, seguro. Que si mis 2 centímetros poderosos. Ajá, y ya cosas como esas, sí.
1: Que si te abusaron cuando estabas borracho.
2: Ah, que sí.
1: Que si en el cumpleaños de una amiga te fuiste con alguien.
2: Es correcto. que si me quise quedar en la Ciudad de México a propósito. Cosas como esas.
1: Ya me acordé. Sí, sí, sí. Ay, cuando te abandonaron.
2: Cuando me abandonaron, por ejemplo. Que me quise quedar por mi propia voluntad.
1: Ahora ya aparece.
2: Sí, cosas de esas. Ajá.
1: Ay, no. Sí, de vivo nos inventan muchas cosas. A mí también.
2: Pero sí, entonces te digo, una de las cosas de las... Sí, de las muertes más anunciadas y que según estaba vivo, pues era el Pedro Infante.
1: Sí, y te digo que a mí me viene mucho a la mente porque recientemente salió otra vez este nombre a tendencia, fue de Jenny Rivera, ajá, que dicen que hoy por hoy es una señora que hace videos de cocina en YouTube. ¡Ora! Que solamente salen sus manitas y dicen que es ella.
2: Pues ya está, según yo tengo entendido, ya estaba muy amenazada por gente pesada. Uh-huh. Y esa es una de las, que te digo, razones por las cuales uno diría, no, ya, no me meto, dejo la música y me dedico a vivir.
1: Es que sí, tú, supón que eres un famoso, ¿no? Que hace ese tipo de música, porque uh-huh, también tienes que estar en ese género, ¿no? Y de repente llegan contigo y te dicen, órale, hazme un corrido. Ajá. Y si le dices que no, malo, porque sí, te las agarras de enemigo.
2: Claro.
1: Y si le dices que sí, pues a sus enemigos de él ya te los agarras de enemigos.
2: Sí, por donde no, le veas, por donde lo veas, sí, no hay escapatoria. Y no nada más es que me voy a meter contigo, o sea, te voy a pegar donde más te duele.
1: Claro.
2: Llámese hijos, llámese claro, familia en general, ¿no?
1: Fíjate que en algún momento cuando estaba yo en este rollo de los jaripeos y iba yo a cantar en esos géneros, yo siempre decía, ¿por qué no hay cantantes mujeres como la arrolladora Banda Limón o como así, ¿no? Como uh-huh, en ese género, pero que sean bandas de mujeres? Y me decían, si para un hombre este tipo de temas que tú mencionas es complicado, ahora imagínate para una mujer.
2: Está cañón.
1: Y yo decía, no, frieguen, pues sí, sí sería muy difícil.
2: Pues ahí está, amigos. Vámonos a música, regresamos, todavía tenemos cosas que
1: un
2: platicar.
1: Un ratito más. Son las 8:26.
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1: 8 de la noche con 39 minutos y se cumplen 10 años del lamentable fallecimiento de Juan Gabriel. Pero con base en muchas teorías que se han dicho de que si estaba vivo, de que si iba a regresar y no sé qué, pues estamos hablando justamente de algunas teorías alrededor de algunos de los artistas más famosos. Y dice por aquí 7847. También Chelino, cuando le dieron el mensaje en un papel de un concierto.
2: ¡Claro!
1: ¡Sí es cierto! Y se puso bien nervioso. Hay un video de eso, ¿verdad?
2: Sí, y hay video donde se ve que está leyendo el papelito y de repente se le ve el rostro como de ya valió todo. Y justamente fue lo que le pasó después, ¿no?
1: ¿Qué? Es que yo dije, cuando le dieron el papelito y no sé qué, hay un video y tú. Sí, también hay un video donde le dan el papelito.
2: Por eso te digo, o sea, recordando ese video donde le dan el papelito y sí, la neta, la cara le cambió totalmente.
1: Sí. Y pues luego lo que ya sabemos, ¿no? Pero te das cuenta de que pues era una crónica anunciada.
2: Sí, lo mismo le pasó a Valentín Elizalde.
1: ¡Ah, sí es cierto! Sí es cierto.
2: Le dijeron, no te presentes. No te presentes.
1: Ajá. Y no cantes un corrido específico, ¿no?
2: Y no cantes,
1: ¿no?
2: Ajá, la de... Siguen ladrando los perros, ¿no?
1: ¿A poco era esa?
2: ¿Era esa canción? Está prohibidísimo. ¿Sí? Y ya, tracas. Lo mismo al Chaca.
1: ¿Quién es el Chaca?
2: El que canta, es un gordito.
1: Ese no lo sé.
2: En paz descanse. Era un gordito.
1: También hubo un chavito, un creador de contenido.
2: También.
1: ¿Cómo se llamaba? No me acuerdo. Uno que le hacen muchos memes.

0: Un gordito, ¿no?
1: Un gordito.
0: Ajá, sí, ajá. Sí, sí, pero es que también.
1: Sí, sí, sí, sí, sí.
0: Ostentosos.
1: Sí, ostentosillo y sí, aparte sí, sí. Presumidillo. Y que yo aquí...
0: Todas
1: aquí,
0: las puedo.
1: Que, exactamente, no sé, hasta que le tocó la edad de veras. Dice Sergio Gómez de Capaz.
0: Sergio Gómez del Capaz, sí, cierto, también.
1: Órale.
0: Es que todo ese tipo de cosas, la verdad es, o le entras y sí, te vas a forrar de varo seguramente, pero corres el riesgo de que en una presentación ya no regreses a tu casa.
1: Te digo, o te haces de enemigos, o te haces de enemigo a los enemigos del personaje al que le estás haciendo sí, el contenido.
0: Y por donde lo veas, donde sí, te pares, ya sea te estás comiendo una torta en un restaurante, mm-hmm, ahí te puede tocar. O sea, sí, vives con miedo y de eso a decir... Le paro, hago como que me muero o me mataron o lo que sea y me largo del país y ya.
1: Mira,
0: a ver cómo le hago.
1: Y eso en el menor de los casos. Porque si no te atacan a ti y van contra tu familia, yo creo que eso es peor todavía.
0: Por supuesto.
1: No, imagínate.
0: Entonces ahí te pones a pensar de que, ¿qué hago? O sea, dejo mi carrera, que me encanta y todo eso, pero ya es un peligro constante para mí, para mi familia. O hago esto de decir que pues estoy muerto y ya, seguir mi vida en otro país.
1: Híjole, pues sí, hay bastantes teorías muy extrañas, muchas que jamás vamos a saber qué fue lo que realmente pasó alrededor de muchas figuras, pues de la farándula, espectáculos, ¿no? Que murieron en circunstancias bastante extrañas.
0: Kurt Cobain.
1: Pero bueno, Delcy, híjole, bueno, no sé a ciencia cierta.
0: Chester,
1: ¿no?
0: Chetos, nada, no, bueno, el Chester.
1: Pero todos ellos son del club de los... De los que se
0: sabían cositas y no los desvivieron, según.
1: Ajá. Hay muchos que se enteran como de... Muchas teorías, eso lo platicamos otro día porque hoy hablamos de espectáculos, pero muchos científicos que descubren fórmulas, descubren curas, ¿no? Incluso contra el cáncer y así, y resulta ser que los desviven después.
0: Sí, apenas hubo una ola hace como 3 meses en Estados Unidos que empezaron a desaparecer o no se sabía nada de algunos científicos.
1: Sí.
0: Sí.
1: Complicado, pero bueno,
0: vámonos.
1: Con eso nos vamos. 8:43.
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1: ¡Fin de semana! Y llegó el momento de retirarnos.
2: Gracias por acompañarnos, querida gente, durante esta semana. La próxima todavía nos quedará lunes para disfrutar el último día de Agustín, para ya regresar a septiembre.
1: Y que se dejen caer las tostadas, las chalupas, las chanclas, el pozole, el chilatole, se me acabó.
2: El Pepto Bismol, ¿no?
1: El Riopan.
2: El Riopan también se van a dejar caer, van a ver.
1: Ay, no. Bueno, ya, le vamos a dar la bienvenida a septiembre con todo y lo mejor de lo mejor, porque se vienen promociones, se vienen cositas, dijeran algunos.
2: Es correcto, y el próximo lunes te esperamos en punto de las 6 de la tarde aquí en este bar de mala muerte llamado Algo Tranqui.
1: Así es, nos escuchamos, pero mientras tanto seguimos en redes sociales, @exafmpuebla, @marianalaire.
2: Alex Rocha, locutora, y estamos a tus órdenes, lo que quieras, lo que gustes y lo que mandes.
1: Maneja con mucha precaución a casita, que tengas un excelente fin de semana, te mando. Damos besotes y en todas partes.
2: Con Texa.
1: Bye.
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11: ¿Buscas consentir tu piel de forma natural sin descuidar tu cartera? Llegaste al lugar indicado. Hoy en nuestra tecnología doméstica cuidaremos de ti y de tu bolsillo, enseñándote a preparar unas humectantes barras de jabón con miel.
12: Y así como es importante saber qué le pones a tu piel, también lo es saber qué llevas a tu mesa. ¿Cuál fue el motivo por el que elegiste la leche que tienes hoy en el refrigerador? ¿El precio, la marca o los ingredientes que contiene? En nuestra guía de consumo de leche te compartimos información importante para que tomes la mejor decisión.
11: Acompáñanos en Revista del Consumidor Radio.
10: Revista del Consumidor. Esta tecnología doméstica está validada por el Laboratorio Nacional de Protección al Consumidor. Tome nota de los ingredientes y presten mucha atención. ¡Comenzamos!
11: Los ingredientes que vamos a necesitar son 3 tazas de base de jabón transparente cortado en cubos, media taza de agua purificada caliente, 1 1/2 cucharadas de miel de abeja, una pizca de colorante vegetal amarillo y 40 gotas de esencia de miel.
12: Los utensilios que utilizaremos son una taza medidora, una cacerola con capacidad de 2.5 litros, un tazón de vidrio con capacidad de 1.5 litros, un plato extendido, un cuchillo, una cuchara sopera, un molde de silicón, un rollo de papel aluminio, un rollo de plástico adherente para alimentos y un atomizador. ¡Vamos al procedimiento!
11: Comenzaremos colocando los cubitos de la base para jabón en el tazón y la llevamos a baño María. Movemos hasta que se hayan derretido por completo. Vertemos en una taza la miel, el colorante y la esencia. Mezclamos y dejamos reposar unos minutos. Después, agregamos el agua caliente.
12: Cuando la base para jabón esté completamente derretida, añadimos la mezcla de miel y revolvemos hasta incorporar todos los ingredientes. Retiramos el fuego y vertemos la preparación en los moldes. Si no cuentas con moldes de silicón, puedes utilizar vasos desechables recubiertos con una capa de aceite mineral para facilitar el desmolde.
11: si notas que se formaron burbujas en la superficie, puedes eliminarlas rociando alcohol del 96 utilizando un atomizador. Esto ayudará a que el jabón tenga una textura lisa. Dejamos enfriar a temperatura ambiente y posteriormente refrigeramos por 30 minutos para solidificar.
10: Ahora desmoldamos los jabones y los envolvemos en papel aluminio, después en plástico adherente para alimentos. Y así de fácil, en tan solo 40 minutos quedaron listas nuestras barras de jabón con miel. Recuerda almacenarlas en un lugar fresco y seco.
11: ¡Anímate a prepararlas! Esta receta rinde para 6 barras, tiene una caducidad de 6 meses y un costo promedio de 118 pesos con 34 centavos.
10: Si prefieres seguir el paso a paso en video, recuerda que puedes ver esta tecnología doméstica en nuestro canal de YouTube, Profeco TV. Ahí encontrarás muchísimas recetas para ahorrar y hacer tú mismo los productos en casa, teniendo la certeza de la calidad en los ingredientes que utilizas.
11: Aprende a hacer desde un gel para el cabello o un champú para lavar el auto, hasta jamón artesanal o unos deliciosos enjambres de chocolate.
10: Presúmenos cómo te quedaron tus jabones. Etiquétanos en Instagram con el hashtag Tecnología Doméstica Profeco y menciona a @ Revista del Consumidor MX. Nos escuchamos en la próxima Tecnología Doméstica.
13: Revista del Consumidor.
10: En el mundo, más de 6 mil millones de personas consumen leche de vaca y sus derivados. Así lo confirman los datos de la Organización de las Naciones Unidas.
11: Es un clásico en nuestro desayuno o cena, pero más allá de la costumbre, ¿qué nos aporta exactamente un vaso de leche?
10: Para empezar, aporta vitaminas A, C y E, que son grandes antioxidantes para tu piel y vista, además de complejo B para tus glóbulos rojos.
11: Por otro lado, el calcio, la vitamina D y el magnesio trabajan juntos para darle fuerza a tus huesos, músculos y cuidar tu corazón.
10: De hecho, incluir tan solo un vaso al día es clave para evitar la disminución de la densidad ósea y prevenir la pérdida de movilidad.
11: Su aporte de calcio protege a todas las edades. Un solo vaso cubre más de la mitad del que necesita una niña o niño en pleno desarrollo.
10: Y casi una tercera parte de lo que requiere un adulto, una mujer embarazada o un adulto mayor. Todo en el mismo vaso.
11: Ahora bien, recuerda que la leche se clasifica principalmente de acuerdo a su procesamiento térmico y su contenido de grasa. Así que podemos dividirla en dos tipos.
10: Por un lado está la leche pasteurizada, que requiere refrigeración y suele comercializarse en envases de plástico flexible o botellas transparentes, además de tener un periodo de vida más corto.
11: En cambio, la leche ultrapasteurizada generalmente se comercializa en envases opacos para proteger vitaminas sensibles a la luz, como la A y la B2. Cuenta con mayor vida útil comercial y no necesita refrigeración antes de abrirse.
10: Ambas las puedes encontrar como entera, descremada si buscas menos porcentaje de grasa, o deslactosada reducida en lactosa o libre de ella.
11: En la Revista del Consumidor incluimos una guía completa de precios de leche en polvo, pasteurizada o ultrapasteurizada de distintas marcas, tamaños y empaques. Esta información se recabó a través del programa ¿Quién es quién en los precios? De la Profeco.
10: Recuerda que existe la leche del bienestar. Es una alternativa de bajo costo para contribuir al bienestar de la población más vulnerable del país. Hay más de 12.000 lecherías en el país. Puedes ubicar la tuya y consultar costos en liconsa.gob.mx/padron/puntos-de-venta.php.
11: Presta atención a los siguientes tips para que tu compra sea segura y le saques el máximo provecho.
10: Compara precios. Revisa siempre el costo por litro o kilogramo, porque puede variar bastante entre marcas y presentaciones.
11: En el súper o la tiendita, checa la fecha de caducidad para elegir las opciones con mayor vida útil y asegúrate de que el envase no tenga golpes, abolladuras o fugas.
10: En casa evita el desperdicio comprando el tamaño que realmente consumirás. Y acuérdate de mantenerla en refrigeración antes de consumirla o después de abrirla.
11: Y para terminar, consulta a un especialista en nutrición para saber qué tipo de leche se adapta mejor a ti.
10: Así que la próxima vez que te sirvas ese vaso de leche, recuerda que no solo estás disfrutando de un gran sabor, sino llenando a tu cuerpo de energía y nutrientes.
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10: Para acceder a todos los contenidos que la Revista del Consumidor tiene para ti, suscríbete a través de nuestra página, revistadelconsumidor.profeco.gob.mx.
11: Síguenos en nuestras redes sociales. En Facebook nos encuentras como Revista del Consumidor MX y Profeco Oficial. En Instagram estamos como @revistadelconsumidorMX y @profecooficial. En X las cuentas son @rdelconsumidor y @profeco. Y en TikTok, síguenos como @profeco.
10: Si tienes alguna queja o denuncia en contra de un proveedor de bienes o servicios,

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¡Feliz sabadito! Y ahora sí, no hay de vuelta. Último sábado de vacaciones en este verano 2026. ¿Cómo están? Cuéntenme todo el chismecín, por favor. Yo los saludo con muchísimo cariño y con mucha alegría a toda la cadena IXA que nos sintoniza, en especial a mis Lizzy Livers de Acámbaro, Acapulco, Chihuahua, también a los de Cuernavaca, Durango, Ensenada, Guadalajara, mis Lizzy Livers de Irapuato, León, Los Cabos, Mérida, Mexicali, a los que me escuchan en Ciudad de México, en Monterrey, Morelia, Nogales, a mis Lizzy Livers que me escuchan en Oaxaca, también en Puebla, Tampico, Tijuana, Veracruz, Lizzy Livers del Paso, Texas, Monclova, Piedras Negras, también a ti que me escuchas en Zamora, Michoacán y también en Exa Celaya y por supuesto en todo el mundo mundial a través de la aplicación Exa FM. ¡Qué onda! Ahora sí, con toda la actitud, con toda la alegría, con todo el punch para el regreso a clases, y por eso te tengo un gran programa con muchísimas sorpresas. Por supuesto, estaremos jugando con el ex acertijo y viene Yanny VK desde otra dimensión, y por supuesto estaremos recordando una canción súper icónica en nuestro Rewind Hits. Así es que no te puedes perder este programa, porque además, como lo estuvimos esperando por muchísimo tiempo, hoy llega Alice Roxy Nexa Sammy Scornow, y estoy muy emocionada de platicar con ella, por supuesto, porque también trae su nuevo sencillo 1111, así es que queremos chismesín, claro que sí. Oigan, y les tengo noticias porque el día de hoy es el Día Mundial del Videojuego. Imagina que los videojuegos tienen su propio cumpleaños, por supuesto que sí, porque todos amamos jugar cualquier tipo de videojuego. Hay muchos interactivos para bailar, para explorar, para construir. Y bueno, este día tan especial, 29 de agosto, se celebra porque los videojuegos no solamente son juguetes en una pantalla, son como mundos mágicos donde tú eres el héroe de la historia. Y eso a mí me encanta. Así es que vamos a celebrar este gran día con la visita de Yanny VK y por supuesto muchas, pero muchas más sorpresas. Estoy emocionadísima, porque además faltan solo 17 días para el 15 de septiembre. ¿Qué? ¿En qué momento llegamos a gritar ¡Viva México! En este año. Y bueno, faltan 63 días para Halloween, 65 para el Día de Muertos, para Navidad todavía unos 118 y para Año Nuevo 125. Estamos a prácticamente Día de Muertos, para Navidad todavía unos 118 y para Año Nuevo 125. Estamos a prácticamente, nos faltan 3 mesecitos para terminar el año, cuatro mesecitos para terminar el año. Así es que a disfrutar cada momento y cada instante de nuestra vida. Y para este regreso a clases, para que llegues con toda la actitud, seguro de ti mismo, sabiendo que todos somos increíblemente maravillosos, especiales, pero también todos somos diferentes, y eso está bien. Esta canción de Lizzy Rocks que se llama Bully Promedio.

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1: Emocionada, claro que sí. Hoy estamos celebrando el Día Mundial del Videojuego y aunque ahorita vamos a nuestro Exabox favorito del día de hoy, fíjense que, bueno, pues en nuestro tema del día me encantará platicar con todos ustedes acerca de cuál es tu videojuego favorito. Sin duda alguna les voy a spoilear, el mío es el Just Dance. Me encanta estar baile

0: y baile y baile y baile con retos así, wow, es increíble de verdad. Pero ¿cuál es el tuyo? Mándame un mensajito a la línea Lizzy Liver 5579247383 y comienza a participar ya, por favor, ya. Mándame cuál es tu videojuego favorito, aunque seas abuelito y abuelita y me digas videojuegos que no conozcamos actualmente, no importa, los videojuegos tienen añísimos existiendo, o seas mamá y papá y me digas alguno también que jugabas, no sé, en las maquinitas o qué sé yo, pero bueno, todos participen, por supuesto, niños y niñas, díganme cuál es su videojuego actual favorito, y bueno, todos a participar en nuestro gran tema del día, porque hoy es como que un día muy importante, muy especial. Oigan, en otras noticias vamos al Exabox, por supuesto que sí, y el día de hoy van a competir dos canciones un poco extrañas, son como juegos de palabras raros, pero divertidos, que luego nos encanta, casi como trabalenguas, pero bueno, en el número uno tenemos a Luli Pampín con esta canción, que se llama Aram Sam Sam, Aram Sam Sam, vamos a escuchar.
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0: Canción tan divertida de Luli Pampín no podría competir contra otra que de verdad es divertidísima, extraña, rara, pero por lo mismo la hace, bueno, que te mueras de la risa. Y esto es de 31 minutos, nuestro favorito, 31 minutos, y se llama Severla.
2: Neibaneu Severla, Severla Olos.
3: Nomo, Nomo.
2: Odneta Ello, Odnatnatio Severla.
3: Nomo.
0: ¿Qué será? ¿Cuál te dan más ganas de escuchar la próxima semana? En el número 1, Aram Sam Sam de Luli Pampín. En el número 2, Severla de 31 minutos. ¿Cuál quieres elegir? Vota por tu favorita a través de la app de Instagram en la cuenta de XFM o Lizzy Rocks MX. Te dejamos en las stories una cajita para que puedas votar automáticamente. Y bueno, pues así participes y la próxima semana escuchemos la más votada. Las dos estarán increíbles, así es que gane la que más disfruten. Y en otras noticias, la semana pasada estuvieron compitiendo dos canciones súper, súper icónicas. Yo la verdad nuevamente pensé que iba a ganar. La que no ganó estaba Hawaiian Roller Coaster Ride de Lilo y Stitch contra Cuán Lejos Voy. Impresionantemente, con el 61% de los votos, ganó Hawaiian Roller Coaster Ride. De verdad tiene todo el vibe de las vacaciones de verano. Tristes, lagrimitas por todos lados porque ya terminaron. Pero bueno, viene una nueva etapa y a vivirla al máximo. Y bueno, justamente la melodía vibrante de esta canción llena de energía, toda esta magia. Y de verdad que... pues ahora sí que en estos cálidos días de la costa que todos pudimos disfrutar en algún momento, no digo que en este verano, pero que hemos podido disfrutar, hay quienes no conocen el mar, así es que tienen que hacer todo lo posible para ir, y bueno, es la canción perfecta para cerrar las vacaciones de verano e inyectar ese último impulso de alegría antes de volver a la rutina y arrancar con todo el nuevo ciclo escolar, así es que vamos a disfrutar. Cierra los ojos si no fuiste a la playa en estas vacaciones, imagina que estás ahí con la brisa del mar, porque esto se llama Hawaiian Roller Coaster Ride.

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1: Que han estado mandando sus mensajitos participando con su videojuego favorito. Es un gran día, es una gran emoción de verdad, porque a mí me encanta que nos hacen escapar verdaderamente a mundos mágicos y bueno, todo con medida es perfecto, así es que a ratitos está súper, pero súper bien. Oigan, pero ahora les traigo una canción que justamente nos hace viajar, pero al pasado yo la recuerdo mucho y con muchísimo, pero muchísimo cariño, cómo me encantaba bailar y cantar esta canción, inclusive dentro del show de Lizzy. De verdad que siempre la ponía para hacer un juego o algo y bailar con los niños y niñas. Y bueno, ¿quieres saber de qué canción hablo? Pues hablo de I Got a Feeling de Black Eyed Peas, que salió en el 2009. Ya tiene sus 17 años, pero bueno, pues justamente lanzada en 2009 como parte de este álbum titulado The End. I Got a Feeling de Black Eyed Peas es uno de los himnos de fiesta más exitosos de la historia de la música pop. Ya les digo, yo lo utilizaba con todo cuando iniciaba a hacer el show de Lizzy. Básicamente iniciaba con juegos y bailes con los niños y los ponía a jugar congelados y el free dance y me encantaba, de verdad, llenaba de energía todo el espacio donde yo estuviera. Producida, por supuesto, por el DJ francés David Guetta, la canción destaca por su super vibra eufórica y positiva que invita a celebrar y pasar una buena noche. Y lo que más me encantaba de esa canción es que no era que fuera el beat más rápido, solo era como un beat contagioso, energético, alegre. Y como dato curioso, permaneció durante 14 semanas consecutivas en el número 1 de los Billboard Hot 100 y se convirtió en la primera canción en la historia en superar los 6 millones de descargas digitales. ¡Claro que sí! Es una gran canción que todavía escuchamos, nos mueve el corazón. Y por eso, oigan, más pequeñitos Lizzy Livers, si ustedes de pronto no la conocen, hoy la van a conocer. Y además, sigue sonando tan actual, o sea, de verdad que no suena como una canción viejita, sino como parte de nuestro mundo musical. Y eso es lo bonito de cómo se ha diversificado la música. Así es que te invito a escucharla, mamás, papás, a los tíos por ahí, les va a encantar y los abuelitos seguro la escucharon en algún momento. Así es que vamos a disfrutar de esta gran canción, a mí me encanta ya, yo no puedo ocultar la emoción de escucharla, de disfrutarla y eso que es I Got a Feeling.

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3: Los temas del día donde todo el mundo puede participar, y es que me encanta que Lizzy Rocks in Exa sea este programa tan bonito, tan familiar, donde todos los niños, los jóvenes, los preadolescentes, los adolescentes, los tíos, los abuelitos, los papás, las mamás, todos participen y podamos ver como que el paso de generaciones, pero también podamos disfrutar en familia, y eso vale muchísimo. De verdad que quiero mandarle un saludo muy especial a mi tía Tere, que ya se está recuperando de una cirugía que nos agarró completamente por sorpresa, en donde no solamente aprendió ella, sino aprendemos todos como familia que el tiempo vale oro, y que estar juntos y de verdad decirnos cuánto nos queremos, pero sobre todo hacer actividades lindas en familia, siempre ese es el mayor tesoro que tenemos en nuestra vida. Así es que gracias por estar aquí reunidos en familia, Lizzy Rocks en Exa, y compartir, ahora sí que compartir de todos nuestras vivencias, lo que nos gusta, lo que no nos gusta, aunque seamos diferentes generaciones. Y tengo ya por aquí mensajitos. Muchísimas gracias, Lizzy. Soy Mateo y mi videojuego favorito es Minecraft. Por supuesto, es mi segundo videojuego favorito, porque me encanta construir mundos gigantes con mis amigos y explorar cuevas sin límites. Así es, yo veo que de verdad Minecraft es una gran oportunidad para desarrollar la imaginación. El otro día justamente mi sobrino Mati creó literal el cuento de los tres cochinitos y el lobo, creando las casitas completas. O sea, no tienen ni idea, yo estaba como impresionada de su creación y de cómo me iba como contando el cuento, tomando acciones. Fue algo muy muy padre, me encantó. Por acá dice Lizzy, soy Sofía y a mí me fascina The Legend of Zelda y Tears of the Kingdom, y porque puedo inventar vehículos locos para explorar las islas del cielo. ¡Claro que sí! Es lo que les comentaba. A veces las personas que no están tan involucradas como con los videojuegos dicen, ¡ay no! Los videojuegos mantienen a los niños ahí horas. Y está bien, sí, todo tiene que tener un equilibrio, pero verdaderamente es que ayuda a desarrollar la creatividad, la imaginación, es como la audacia también. Yo lo veo claramente, de verdad, como son... De verdad, tienen un alto beneficio, además del entretenimiento, en el desarrollo, pues sobre todo de los niños y niñas, pero también como adulto te mantiene como con el cerebro activo y pensante. Hola Lizzy, soy Lucas y prefiero Roblox porque tiene miles de juegos diferentes para no aburrirme nunca. Por supuesto, es una gran opción, y ahora que han reforzado su seguridad, bueno, pues obviamente esto nos ha relajado bastante. De todas maneras, recuerden siempre, cuando juegan en casa y juegan seguros, todo está perfecto, pero pues no es tan recomendable conectarse en línea, y si lo van a hacer, siempre acompañados de un adulto. Es súper importante no abrir pláticas de temas personales con nadie que no conozcamos, que solo esté detrás de una pantalla, pues, pero fuera de eso, es increíble poder jugar videojuegos, sobre todo de una manera sana y segura, si es en casita con nuestra consola. Y bueno, por acá... Hola, soy Camila y mi favorito es Mario Kart 8 porque me da mucha risa aventar plátanos y ganar en el último segundo. Por supuesto que es súper divertido, que en los videojuegos también puedes hacer cosas que no harías en la vida real. Y Diego también nos dice, me encanta Pokémon Scarlet porque mi sueño es atrapar a todos y ser el mejor entrenador. Tienes que ser siempre el mejor, mejor que nadie más. Me encanta de verdad. A mí también me gusta muchísimo. Y bueno, pues hay tantos juegos, como yo les mencionaba. El Just Dance es mi favorito. O sea, porque yo no me puedo estar como que quieta mucho tiempo. Y ahora hay muchísimas versiones de juegos como tipo Block Blast, el Puyo, o el que antes era Tetris. A mí me encanta, de verdad. Me encanta, y veo cómo jugarlo hacerlo también me ha ayudado a desarrollar como mi mente y soy muy buena para acomodar cosas. Ustedes no tienen ni idea de la facilidad y la habilidad que yo tengo para acomodar cosas en pequeños espacios y tengo que darle todo el honor a ese tipo de juegos de cubitos donde vas como acomodando y cambiarlos de forma porque hay muchos y muchas versiones, ¿no? El más famoso o el inicial fue Tetris y de ahí se desarrollaron. Así es que, pues bueno, gracias a todos por compartir, de verdad, sigan jugando todo con medida, de verdad, en sus tiempos, todo con equilibrio, un poquito de videojuegos, un poquito de deporte, un poquito de la escuela, un poquito de arte, un poquito de salir a jugar y respirar, salir a caminar, platicarte con tu familia, todo es sano, todo es divertido. Y todo es parte de nuestra vida, siempre con un equilibrio. Y bueno, a seguirnos divirtiendo y jugar, por supuesto, con nuestros videojuegos favoritos. Y por supuesto, esta canción es la canción para celebrar el Día Mundial de los Videojuegos. Vamos a escuchar Pokémon.

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3: ¡Lizzy Livers! Feliz y emocionada porque, como se los conté, Jani VK viene a esta gran celebración del Día Mundial de los Videojuegos. Y, por supuesto, es que este día se creó para reconocer a la comunidad de jugadores y el impacto de la industria de los videojuegos. Así es que aquí con todos nosotros, Jani VK, ¿cómo estás?
24: Hola, hola, hola, hola. Hola a todos. Hola, Lizzy Rocks. Y hola a todos los Lizzy Gamers. Yo estoy súper cool, súper fresh. Muy feliz de estar aquí en Exa celebrando el mejor día del mundo, el Día del Gamer.
3: Oye, Dani, pues la verdad estamos muy emocionados. Todos ya hemos estado compartiendo un poquito a través de mensajes cuál es nuestro videojuego favorito. Tú sabes que el mío es el Just Dance. Y bueno, pues, cuéntanos, ¿qué tenemos preparado para el día de hoy en este día tan especial?
24: Pues, ¿qué crees, Lizzy Rocks? Hoy te tengo preparado algo súper cool y te propongo algo diferente. ¿Qué te parece si hoy compartimos las enseñanzas de nuestros videojuegos favoritos que nos han dejado para aplicarlos en la vida real, así como los Lizzy Gamers se pueden enterar de qué juegos nos han marcado y se animan a jugarlos por ellos mismos?
3: ¡Me encanta! ¡Me fascina esta idea! ¡Así es que vamos! ¡Adelante!
24: Ok, va. Pues, ¿qué te parece si comienzas tú?
3: Bueno, pues, yo te puedo decir que todos los juegos de bloques que tú sabes que a través de la historia se han transformado, que en un inicio llamándose, bueno, Tetris y ahora hasta Block Blast, que es como el más moderno y conocido, ha sido uno de mis favoritos y en él totalmente mejoré la capacidad de reacción, mi capacidad de formar estrategias y de verdad filosóficamente me enseñó que no debo dejar que los problemas de pronto se acumulen porque te puedes ahogar, así es que relajadito, lentito y bueno, pues si vas desahogando y solucionando cosa por cosita, pues obviamente las soluciones llegan como de una manera más fluida, así como perfectamente las líneas en este juego de bloques.
24: ¡Me encanta! Pues mira, yo te puedo decir que de Pokémon he aprendido que lo importante es la experiencia que acumulas en el camino, que dependes de tus amigos con otras habilidades para enfrentar los retos de la vida y que siempre hay una manera de seguir evolucionando.
3: Y de ser siempre el mejor. El mejor que nadie más.
24: Mejor que nadie más.
3: Oye, está padrísimo. Fíjate que yo de Minecraft, que es otro de mis videojuegos favoritos, aprendí como a organizarme mejor, a craftear y mejorar mi paciencia, porque sé que si me esfuerzo y tengo como una meta fija, puedo conseguir más y mejores cosas, pero sobre todo que todo se construye paso a pasito.
24: Claro que sí, porque las cosas de piedra sirven, pero las cosas de diamante se ven mejor.
3: Bueno, eso sí, también se consiguen con esfuerzo, constancia y dedicación.
24: ¡Perfectísimo! Pues fíjate, te voy a decir ahora de League of Legends y de Age of Empires, aparte de historia y mitología, he aprendido que hay maneras de hacer las cosas muchas, muchas y diferentes. También a la tolerancia, a la frustración y a volver a intentarlo cuando las cosas se ponen difíciles, pero ahora con otro enfoque.
3: Tienes toda la razón, mi queridísimo Jani VK. ¿Y sabes qué me parece fantástico? Que los videojuegos, aparte de entretenernos, nos ayudan a desarrollar diferentes capacidades y hacernos pasar momentos maravillosos, que la verdad a través de este tiempo nos hayan enseñado cosas que podemos aplicar en nuestras vidas y estén acompañándonos a donde quiera que vayamos, porque bueno, pues también obviamente siempre hay un espacio y un momento para jugar y entretenerte. Y ahora me encantaría invitar a todos los Lizzy Livers que nos estén escuchando a que me envíen, por supuesto, por redes sociales todo eso que han aprendido, además de su videojuego favorito, alguna experiencia o alguna anécdota que tengan con su videojuego favorito y sobre todo así como decir, ay, tienen razón, Danny VK y Lazy Rocks. Este videojuego que me gusta tanto me ha enseñado a esto. Así es que, ¿qué te parece si los invitamos para que nos envíen su videojuego favorito y su enseñanza principal?
24: Yo estaría encantadísimo de leerlos a todos los Lazy Gamers. Y también, si yo puedo enseñarles algo, es lo que yo siempre he dicho. Lazy Gamers, recuerden que siempre hay un continue después del game over.
3: Muchísimas gracias, Danny VK, por estar aquí con nosotros. Te esperamos prontito de regreso, por supuesto, con mucho más del mundo de los videojuegos. Gracias por estar en esta gran celebración del Día Mundial de los Videojuegos. ¿Y qué te parece si vamos a escuchar esto que se llama Super Mario Bros?
24: ¡Vamos allá! Lizzy Rocks en Exa.

0: Leslie, pero les tengo una gran sorpresa, feliz y emocionada, porque está aquí conmigo Sammy Skoulon.
1: ¡Ey! ¡Qué onda!
0: ¿Cómo estás?
1: Bien, muy feliz de estar aquí.
0: Oye, pues nosotros más felices de recibirte. Hace añísimos que queríamos tenerte aquí para platicar. Y bueno, pues gracias por estar aquí todos. Pues nuestro público, las familias Lisi Libres, seguramente estarán muy emocionadas de que podamos platicar. Cuéntame, por favor, ¿cómo te sientes en este momento? ¿Estás grabando novela? Cuéntanos un poquito.
1: La verdad es que ahorita tengo muchos proyectos, afortunadamente. Ahorita ando grabando una novela que se estrena el año que viene, en febrero, se llama Te Esperaba. También justo ya estamos grabando la segunda canción.
0: Wow.
1: Y bueno, no parando de escuchar la primera, claro.
0: Padrísimo. Bueno, esto solo como un preview porque, bueno, pues vamos a platicar un poco de todo lo que ha sido tu trayectoria. Sé que has estudiado en instituciones muy importantes desde Nueva York, aquí en Ciudad de México. ¿Te has preparado? ¿A qué edad iniciaste? ¿O dijiste como que a mí me gusta actuar, bailar, cantar? ¿Cuándo nació esa cosita en tu corazón?
1: Pues la verdad es que todo nació desde como los 6 años, desde que yo le dije a mi papá, fue creo que cuando entré a coro que me di cuenta que a toda la artisteada a mí me gustaba muchísimo. Mi escuela tenía un prestigio como de teatro como muy bueno, entonces ahí fue cuando después del High School Musical, que fue la obra que primero hice, me enamoré de la actuación y del canto y ahí fue donde empecé a meterme a clases justo.
0: Me encanta lo que me platicas porque también, pues todos los niños y niñas que nos escuchan, incluso los jóvenes, pueden como de pronto aprender a través de la experiencia de otros artistas de cómo descubrir eso que late en tu corazón, esa pasión que se siente. Y a partir de ahí, tus papás te apoyaron para que comenzaras tus estudios, a prepararte.
1: Sí, porque yo recuerdo que mi primer casting fue Los Miserables.
0: Wow.
1: Fue con mi papá me ayudaba muchísimo. Mi papá no sabía nada de canto, pero él me estaba diciendo que lo hiciera más grave, más agudo, que ta, ta, ta. Y me ponía, fueron como fácil, te diría unos 4 o 3 meses, yo así con un trapito, porque de eso se trataba la escena.
0: Sí.
1: Literal, así estuve. Obviamente en el casting no quedé, al ser mi primer casting yo ni sabía cantar, pero fue una experiencia que sí se me va a quedar muy marcada.
0: Totalmente, es tu primera experiencia de casting en esta carrera. ¿Y cuál fue el primer proyecto que llegó a la vida de Sammy?
1: Creo que fue ya profesional.
0: Sí.
1: Fue una novela que se llama Vencer la Culpa, que fue mi primera vez como ya actuando con mayor protagonismo, porque obviamente ya había hecho unas obras, pero eran muy chiquitos mis personajes, aparte de que por primera vez, estando ya en el CEA, porque yo me gradué del CEA,
0: sí,
1: a la mitad de mi año, porque tuve dos, uno virtual y uno presencial, a la mitad del presencial me llaman para una novela, y que fue la que hice 80 capítulos. Eran,
0: wow,
1: 80 y aparecí en todos.
0: Yeah.
1: Fue un... Sí, para ser mi primer personaje fue como un protagonismo
0: grande
1: que no esperaba tener. Sí,
0: sí. Wow, y entonces, bueno, participas en esta producción y de ahí más adelantito viene el casting para la SECU.
1: Sí, sí.
0: Cuéntanos, sí, cómo fue el casting. ¿Estabas emocionada? ¿Ibas por un personaje en específico? ¿Sucedió o no? Cuéntanos un poco.
1: Pues íbamos para muchos, nos sentaron a todos, ¿qué será? Éramos como, te podría decir, unos 30 niños en un mismo salón. Íbamos muy combinados, el productor Pedro Ortiz nada más te veía y te decía como para qué personaje te quería. Hicimos muchísimos castings, muchísimas lecturas de guión. Fue también un proceso bien tardado, fue como 2 meses de puro casting, de puras versiones y así. A pesar de que también estuvimos en... Se me olvida cómo se llama, pero como el boceto de que ni siquiera habían autorizado el proyecto aún.
0: Ok.
1: Entonces,
0: como piloto.
1: Como piloto, justo hicimos el piloto, cruzando los dedos que se hiciera. Afortunadamente se hizo y creo que pocos, será que 3, somos los OG, los originales que estuvimos desde el primer casting, porque cambiaron muchísimos personajes.
0: Wow. ¿Tú y quién más, recuerdas?
1: Yo sí, recuerdo que yo estuve desde el principio. Nicolás Villarana estuvo desde el principio, Abril estuvo desde el principio y creo que ya, nada,
0: wow,
1: más.
0: Y los demás evolucionaron ya una vez que se aceptó el proyecto y todo, ¿no?
1: Sí,
0: y es
1: sí,
0: que
1: sí,
0: luego pasa el tiempo y crecen, ¿no? Yo he escuchado,
1: sí,
0: a Pedro platicar mucho de esto, como de que crecen y que, bueno, hay que adaptar y todo el rollo. ¡Qué padre! Acabas de lanzar tu canción que, por supuesto, ya escuchamos aquí en Lisi Rocks en Exa, 11-11. ¿Qué significa para ti 11-11?
1: Ay, para mí 11-11 es algo bien bonito. Para mí es como mucho valioso, puedes pedir un deseo así cual sea. En mi caso, 11-11 se trata de pedir acerca de una persona. pues la canción está hecha como un proyecto acerca de un desamor. Y cuando yo creé la, o sea, en plan, me puse a investigar cómo es que quería la canción, me di cuenta que quería hacer algo que no se había dicho aún, y eso era el 11-11, y utilizarlo algo como el desamor me emocionaba mucho, porque era algo que en algún momento sí fue muy bonito, y el convertirlo en algo que podría ser nostálgico, no sé, me gustó mucho cómo quedó el resultado.
0: A mí también, la verdad, y a todos nos encantó el resultado. Además, esta mezcla de pop urbano con un reggaetoncito ahí, muy delicado. ¿Quién es tu cantante o artista así, wow, favorito?
1: Ahí tengo dos. Ahorita alterno.

0: la vida, si no funciona una, funciona la otra vez. Y que sean muy originales, que no intenten copiar nada, que se pueden inspirar, pero el hecho de que salga de ustedes y sean auténticos, eso va a ser y va a marcar totalmente la diferencia. Y ya que no les importe nada más de lo que ustedes quieran, que de verdad sí, a pesar de que ya tengan 16 años y uno quiere dedicarse a una cosa y dice, no, pero es que ya fue, pero es que ya no tuvo la edad, de verdad que no hay edad, firme para lograr tus sueños y eso es todo.
1: Muchísimas gracias, de verdad. Y pues gracias por compartir este espacio con nosotros. Te deseamos todo el éxito del mundo.
0: Muchísimas
1: Oye, ¿nos
0: gracias.
1: cantas un pedacito de 11-11?
0: Claro que sí.
1: Sí.
0: Ok, voy a cantarles el precoro, oigan.

0: ¡Wow! ¡Increíble! ¿Eh? Y bueno, pues, ¿qué te parece si nos compartes tus redes sociales para las personas que por claro ahí que sí. no las conocen? ¿Cuáles son?
1: Claro que sí, en TikTok y casi en todas las redes. Estoy como Sammy-Scoulut.
0: Perfecto, pues ahí podrán encontrar a Sammy y por supuesto vamos a disfrutar de esta canción tan
1: claro
0: bonita. Preséntala
1: sí.
0: tú,
1: claro ayúdanos. Que sí, oigan, aparte de que las va a presentar, recuerden también descargarla en Spotify y también están todas las plataformas. Y ahorita vamos a escuchar 1111 de Sammy-Scoulut. ¡Los quiero!

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El regreso a clases siempre trae una mezcla súper extraña de emociones. Por un lado, da un poquito de flojera volver a levantarse temprano, hacer tareas y estudiar para los exámenes. Pero por el otro lado, se siente genial reencontrarnos con los amigos que no vimos en todas las vacaciones, estrenar cuadernos, mochilas o plumas de colores y contar todas las aventuras de nuestro verano. Es como empezar una nueva etapa llena de oportunidades para aprender cosas sorprendentes, descubrir nuevos pasatiempos, reírnos a carcajadas en el recreo y darnos cuenta de lo mucho que hemos crecido. Recordándonos que aunque volver a la rutina de algo da muchísimos nervios al principio, cada ciclo escolar es una oportunidad increíble para superarnos y crear recuerdos inolvidables con las personas que queremos. Y no lo olvides, la luz que llevas dentro brilla en el presente. Y llegamos a nuestra sección de cumpleaños, por supuesto, para felicitar a alguien muy especial. Raúl de Jalapa, que nos escuchas allá en Jalapa, Veracruz. Muchísimas felicidades. Nos vienes diciendo que viene tu cumpleaños hoy, 29 de agosto, desde hace varias semanas. Y llegó el día para felicitarte. Y a ti, que estás celebrando algo especial, un aniversario, un cumpleaños, qué sé yo. Muchísimas felicidades. Disfruta al máximo, sobre todo con tus seres queridos. Y estas son las mañanitas. ¡Lizzy Rockeras! Estas son...

0: de Cinevers, hoy ha sido un día muy, pero muy especial, porque además de que hemos estado celebrando el Día Mundial de los Videojuegos, pues también hemos estado platicando acerca de este gran regreso a clases. Yo me acuerdo cuando estaba en la primaria, incluso en la secundaria, creo que en la prepa ya no me pasaba tanto, nunca podía dormir un día antes de regresar a la escuela. O sea, ese domingo era domingo de insomnio total, fuera porque cambié de escuela, porque cambié salón o porque iba a regresar con mis mismas amigas. Por supuesto, el nervio estaba ahí en mi estómago, pensando, imaginando, ¿saben? Y, o sea, les tengo que contar secretos del corazón. Claro que una noche antes de regresar a la escuela, piensas cómo te vas a peinar, cómo, ¿sabes? Como tú, si llevas tu uniforme, pues obviamente tu uniforme, así que, ¿qué toque le vas a dar para sentirte como especial, original? ¿Cómo vas a caminar? ¿Cómo vas a saludar a tus amigos? ¿Cómo va a ser ese reencuentro? Como que empiezas a pensar, tu cabeza empieza a pensar en todo eso, y por supuesto es un gran día, porque los comienzos de las etapas son grandes, son maravillosos, y lo más importante es disfrutarlos al máximo. Así es que, mis Lizzy Livers, disfruten hoy, que es sabadito y dominguito, por supuesto, último fin de semana de vacaciones, y seguro en casa será la locura. Tu mamá va a estar así de que forrando cuadernos, poniendo etiquetas y ya saben, pero tú tranquilo, relajado, ayuden lo que puedas, pero si ya tienen todo listo también disfruten mucho el fin de semana y solamente comienza esta etapa con toda la actitud, la alegría, la energía y por supuesto disfrutando cada instante, que es el consejo más grande que yo te puedo dar desde mi corazón. Disfruta cada instante de tu vida al máximo, porque además siempre quieres volver a una etapa que te encantó. Nunca sabes cuál va a ser tu etapa favorita de toda la escuela, así es que disfrútalo, vive. Haz muchos amigos y sobre todo, ¿saben qué? Siempre en todos los ciclos escolares hay niños nuevos en los salones, o tal vez tú eres el nuevo dentro de un salón. Entonces, si hay alguien nuevo, trata de acercarte, de ser amable. Es difícil llegar a un lugar donde no conoces a nadie. Entonces, trata de acercarte, de ser amable, de invitarlo. Ya él irá encontrando como que su lugar, irá encontrando con las personas que más coincide, pero de primer momento tú puedes ser esa sonrisa amable que lo haga integrarse y de verdad que lo vas a sentir súper bonito en tu corazón. Y si por lo contrario eres el nuevo, pues ahora sí que trata de observar, haz así conexión visual con alguien y en cuanto hagas contacto y alguien te sonría, ¡ahí está! ¡Corre! ¡Corre! Porque ahí está tu lugar seguro en el primer día de clases y justo después irás encontrando con quien te llevas mejor y pues irás haciendo también tus amigos. Así es que todo el éxito del mundo a mis Lizzy Livers más chiquitines, a los de preescolar, a los de primaria, a los de secundaria, prepa y universidad, que esos creo que ya regresaron a la escuela, pero bueno, con toda la actitud, con toda la alegría y con toda la energía, yo estaré aquí echándoles súper, pero súper porras y preparando cosas maravillosas para todos ustedes, para todas mis familias Lizzy Livers que amo con todo mi corazón y que además me hicieron pasar un verano increíble. Muchísimas gracias, gracias a todo el equipo que hace posible Lizzy Rocks en Exa, mi productor Tony, muchísimas gracias Tony, porque de verdad somos un gran equipo y ya sabes que me encanta trabajar contigo. También a Elías, Oscar y Levi en los controles, a Monse en los teléfonos, a Mariana, Steph, Frida, Oscar y a Abraham en redes sociales, a Pato Navarro en el podcast y Eric Jiménez en la edición. No te olvides que puedes escuchar Lizzy Rocks en Exa en Spotify, así se llama, Lizzy Rocks en Exa, que es nuestro podcast por si te perdiste una parte o quieres volver a escucharla o compartirla con tus amigos o sentiste bonito y solamente quieres recordarla, pues corre y por supuesto deja tus comentarios. Yo los quiero mucho, les deseo lo mejor del mundo, disfruten, vivan. Yo soy Lizzy Rocks y tú eres mi Lizzy Líder.
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5: Buenos días, ¿cómo están? Qué gusto saludarlos. Bienvenidos a este programa. Yo soy Jesse Cervantes y estamos en XFM 94.1 en la ciudad de Puebla. Es un placer transmitirles. Les mando un abrazo muy grande. Vamos a arrancar con lo mejor de este programa que hacemos con muchísimo cariño de lunes a viernes para la Ciudad de México y que tendrán ustedes un resumen de lo mejor en estos 120 minutos aquí en Puebla, en XFM 94.1. Arrancamos, si les parece, sin más, usen el hashtag Jesse en Exa para cualquier comentario y empezamos este programa.

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1: La frase con la que arrancamos nuestro programa del día de hoy es: la vida es lo que hacemos de ella. Viajamos por el camino, no por el destino. Eso es muy importante, ¿eh? Porque viajar en el camino te pone en el presente. Viajar en el destino, pues estás futureando de más. Quién sabe, ni, igual hay cosas que ni pasan. Vamos con música. BTS se llama Swim.

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0: ¿Cómo estás, Dominique? Qué gusto saludarte.
1: Muy bien, mi querido Jesse Cervantes, en esta...
0: ¿Este es bufanda o es como un tapetito? Es que trae, Dominique, una especie como de bufanda, pero muy...
1: Es bufanda.
0: Muy cargado, que fuera un tapetito.
1: Podría ser un camino de mesa, lo sé.
0: Es sí, que puede ser un camino de mesa.
1: Son, no sé cómo se llama esta técnica, es lana, y la van, no la tejen, sino que la... No sé cómo le hacen para juntarla. Entonces, bueno,
0: y alguien te dijo, es como bufandita.
1: Alguien la vendió así como bufandita. Ah, cálmate, órale.
0: No, ¿sí? Es que sí parece tapetito.
1: Sí, sí parece camino de mesa.
0: O camino de mesa, sí, una mesa.
1: Pero vieras lo caliente, mira, tócala. Lo calientita que es.
0: Ah, sí, está rica, sí.
1: Sí, está rica. Sí. Muy rica.
0: Siempre muy moderna, Dominique.
1: No, ojalá.
0: Siempre muy a la moda.
1: Sí, sí.
0: No, Dominique, ¿cómo estás? Oye, ¿qué es esto del eclipse en Piscis? Cuéntanos.
1: Pues mira, ahora el 28, un eclipse lunar es simplemente una luna llena. En Piscis, que es un signo de agua, evidentemente tiene que ver con las emociones. Hagan de cuenta que el 28, la presa de Angostura, que está en Chiapas, se va a romper y va a desbordarse la emoción.
0: Órale.
1: De todos y cada uno de nosotros en distintas partes, porque va a depender de dónde tengan ustedes a Piscis, y es ahí donde les va a caer el eclipse. Este ya es el final de la temporada de eclipses de este año, es el final de un ciclo de 2 años entre Piscis y Virgo, y es importante entender qué es lo que ha estado como tapado en la tubería, ya que estamos hablando de agua. El eclipse funciona como el drano, que va a destapar eso que no estábamos viendo, que nos estaba bloqueando, etcétera. Y acuérdense que los eclipses lunares es cuando la Tierra se pone entre el Sol y la Luna, y la sombra de la Tierra se proyecta sobre la Luna, okay. Y a veces es una luna roja. Yo dudo mucho que el 28 vayamos a ver algo si seguimos con estas lluvias, pero de que está ahí arriba...
0: Es que qué bárbaro, ha sido una locura.
1: ¿Estás de acuerdo? Pero las lunas llenas son súper potentes, y especialmente para Virgo, Piscis, Géminis y Sagitario es quienes más lo van a sentir. De cualquier forma, ustedes busquen qué planetas tienen en Piscis, en qué casa tienen a Piscis, y es ahí en donde el eclipse va a eliminar algo de su mundo, un capítulo de 2 años, a lo mejor de confusión, de escapismo y de autoengaño, ¿no? Porque a veces en esas casas. Entonces, por signo, les voy a platicar que, bueno, rápidamente el 24 de septiembre, del 2024 inició esto. Piensen qué pasó, qué liberaron, qué cerró, qué se aceleró, qué límites tuvieron que reforzar, qué sueños, qué ideales tuvieron que probar contra la realidad. ¿Y qué tanto ustedes se han dado cuenta de las cosas que los limitan? Porque Piscis lo que tiene es que es muy expansivo, pero tiene una imaginación desbordante y una sensibilidad que es un gran don, pero que a veces impide ver la realidad y hace que la gente de Piscis quiera escaparse de la misma. Entonces, para los de Aries, ascendente y Aries, es en la casa 12 y aquí... Hay que buscar tras bambalinas quién eres cuando nadie te está viendo, como la canción de Alejandro Sanz.
0: Cuando nadie me ve.
1: Cuando nadie me ve. Exacto, buenísima canción. Y que te salgas del drama exterior para más bien observarte a ti. Tauro es en la casa 11 y tiene que ver con los grupos, las amistades. Aquí es observar quiénes nos acompañan, quiénes realmente son solidarios, están interesados en que nos vaya bien, comparten o no nuestros puntos de vista, pero hay honestidad. Y sobre todo lo más importante es estar convencida, convencido del valor propio y no tanto de la validación de los otros, pero sí, en la vida necesitamos que alguien, pues cómplices. Entonces, ¿quiénes son realmente tus cómplices? Géminis, en la casa 10, tiene que ver con la carrera. ¿Qué quieres que tu carrera sea? ¿Cuál es tu legado? ¿En qué te quieres convertir? Si tienes necesidad de compartir algo importante, una idea, un proyecto, un mensaje, ahora es cuando te sales de tu zona de confort y haces que esto suceda, porque es un momento para llevar a cabo o para que las cosas se terminen. Para Cáncer, tiene que ver con la ideología, con cambiar la forma en la que piensas, sobre todo acerca de ti mismo y qué proyectos has dejado inconclusos que ahora necesita que tomes, que des un salto al vacío para que te arriesgues y lleves a cabo lo que tanto miedo te da. Ya, Cáncer, ya, suelta eso, hay que aventarse y atreverse. Leo es el cómo verse bajo los ya no bajo los reflectores, sino tras bambalinas, bajo una nueva luz, y explorar los espacios de la intimidad. ¿Qué tanto te vulneras? Y los recursos que tienes, ¿qué tanto los compartes? ¿Y qué tanto estás dispuesto a que tu vida, en tu vida, haya alguien más para compartirla? Para Virgo, que es el signo opuesto de Piscis, este es un eclipse especialmente importante, porque arroja la luz sobre las conversaciones que tienen que ver con compromiso, con asociarte, ya sea personal o de negocios. Y que saber que tú quieres tener injerencia en cómo se desarrolla la narrativa de tu vida, y con esto tienes que empezar a decir qué es lo que tú quieres y necesitas. Libra, momento para bajar la velocidad y enfocarte en tu cuidado personal, y que física, emocional y energéticamente hagas limpiezas, tanto de tu espacio como de los hábitos que ya no te sirven, y sobre todo que hagas prácticas que vayan con tu presupuesto, porque como Venus es la diosa del amor y del dinero, a veces a Libra se le va un poquito el presupuesto. Escorpión, que es este signo de agua, para Escorpión es importante, y es aquí entender qué es lo que realmente te hace feliz, cómo es que expresas tu amor, y lo más importante es cultivar el autocuidado, pero en la parte de autoestima y de darte amorcito, por así decirlo, para que puedas ser creativo y además también ofrecer amor a los demás. Sagitario, que también está muy impactado por este eclipse en Piscis del día 28, eclipse lunar, es entender los cimientos de tu seguridad emocional, de qué te hace sentir bien, estable. Y es un momento importante para fortalecer las conexiones familiares, a lo mejor hasta para hacer una constelación familiar, para entender lo que te motiva en la vida, qué hay atrás de tus motivaciones. Para Capricornio, es un momento para atar cabos y para que los mensajes que han estado percolando en tu vida les des espacio, que no vayas a dejar pasar una oportunidad importante porque estás lleno de mensajes de correos, que te organices para que realmente puedas llevar a cabo ese proyecto, idea que tienes en mente. Para Acuario es un momento en el que te das cuenta cuál es tu lugar en el mundo. También para Acuario es importante todos los signos fijos, es para a los que les va a impactar más. Y para que si el dinero ha sido un tema, que sepas que ahorita vas a poder hacer mejores presupuestos, hasta quizá ahorrar, y que no es un momento para compararte con los demás, sino más bien para pagar deudas y empezar a organizarte y a programar todo lo que tienes que hacer monetariamente. Y por último, Piscis, que es donde se da el eclipse, pues se imaginarán que es el momento en el que hay que limpiar los hábitos que son negativos, y es un momento 360 en donde reúnes todo lo que desde hace 2 años has estado aprendiendo y vas a ver a dónde lo vas a ir colocando esas piezas, a dónde van. Así que es un momento para observar qué nos ha limitado y dejar que la presa de angostura nos inunde con estas revelaciones que nos van a ayudar a movernos de donde estamos.
0: Pues, Dominique, muchas gracias. Luego nos dices cómo limpiar esta energía, ¿no?
1: Sí.
0: Claro. Sería muy bueno que nos des un par de tips de cómo limpiarnos cuando estas cosas suceden. Gracias, Dominique.
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1: Bien, pues aquí está el querido Moisés Peñalosa, que fue uno de los eliminados de La Casa de los Famosos en su cuarta temporada. ¿Cómo estás, Moy? ¿Cómo te sientes?
2: Contento de estar por acá y ya, como dicen por ahí, de vuelta al mundo real.
1: Al mundo real, te saludé ayer nos presentamos, sí. Y a mí me dio mucho gusto verte. ¿Cómo definirías una experiencia como la que acabas de vivir?
2: Una experiencia auténtica, única e irrepetible, así, tal cual. Me llevo mucha enseñanza post-reality, y digo esto porque ayer tuve la oportunidad, y estos días que ya salí, de tener una reflexión muy bonita de valorar el tiempo, de valorar a los seres queridos, de poder volver a tener esta conexión con la gente, porque tuve una desintoxicación de redes sociales, yo le llamo de todo el sistema que se mueve alrededor, pues del medio, y realmente poder conectar con la gente, volver a ver a los ojos, volver a tener conexión, desapegarme del celular y tener el objetivo de disfrutar más a mi familia, de tener pláticas profundas. Hablaba mucho con mi madre cuando salí, fue la persona que fue a recogerme el día de después de la gala, luego de que ya me soltaran, y hablábamos de cómo hay cosas que a veces las cuentas y pasan desapercibidas, ¿no? Y digo esto porque en algún punto, como dato curioso, se me perdió la guarda estando adentro de la casa. Ajá. Llevo un tratamiento de alineación de los dientes con la guarda y le dije a mi persona de confianza: oye, contacten a mi mamá para que me manden mi guarda de la doctora. Y mi mamá decía: ¿y quién es su doctor?
1: Sí.
2: ¿No? Y cosas me dice, y yo me acuerdo perfectamente, me dice: mamá, que me dijiste como 4 o 5 veces cómo se llama la doctora. Pero a lo mejor en la cotidianidad a veces no profundizamos porque estamos más preocupados por otras cosas.
1: Claro.
2: o poniendo el objetivo o la atención en otro tipo de distractores, que cosas tan elementales que vivimos día a día, pues pasan desapercibidas. Y hoy creo yo que me deja una gran lección de aprovechar algo que para mí es lo más valioso, y es el tiempo. El tiempo se va y no vuelve y no perdona. Entonces, tener esta objetividad de hacer lo que quiero, de disfrutar la vida, de realmente buscar esas cosas que me hacen feliz, y realmente pues una gran experiencia, ¿no?
1: ¿Era lo que esperabas? ¿O fue lo que esperabas? Más bien, ¿fue lo que esperabas?
2: Sí, en cuanto al proyecto, no en cuanto a lo que quería proyectar. Y digo esto porque me hubiera encantado en algún punto, cuando nos dijeron cada casa tiene su propia historia o cuenta su propia historia, yo creí que pues lo que podría llegar a regalarle al público, ¿no? Un poquito de lo que hago, poquito, mucho, y siempre he dicho esto, porque realmente no puedes ser del todo tú, y no es que tuviera una máscara, pero al final tienes ciertas actividades estando dentro de la casa. Te limitas a hacer solamente lo que se puede hacer dentro de la casa con las condicionantes. Y digo esto porque, pues, como sabemos, no hay distractores, no hay teléfonos, no hay libros, no hay lápiz, no hay con qué te puedas distraer realmente más que tu ropa, el chismecito, la plática con la gente y párale. Entonces dije, ¿qué puedo regalarle yo al público? Pues a lo mejor mis historias de vida, cómo es que me superé, mi preparación, de dónde vengo, quién soy, mi familia, parte de mi historia, y con ello pues impregnar un poquito lo que a mí me ha llevado a estar en donde estoy, ¿no? Era mi preparación, mi forma de comer, mi forma de ver la vida, a lo mejor como un poquito, pues no es que pusiera rutinas, pero lo que hago día a día para ser quien soy hoy.
1: Oye, ¿juegas? Porque esto de jugar solo me llamó mucho la atención, o sea, desde inicio decir, yo juego solo. ¿Así juegas la vida? ¿Juegas solo la vida?
2: No, normalmente me gusta mucho ser equipo. Pero también, si bien es cierto, cuando entramos, luego se siente la coraza, que todos traen como esta coraza de a ver con quién me junto, a ver con quién hago equipo, y se comienza a sentir como esta especie de dualidad entre que no sé si me están hablando por conveniencia y lo que decíamos internamente como habitantes, de la compra de votos, o sea, tener alianzas para que no me nominen, y realmente ser tú. Entonces preferí no tener esta doble máscara o esa doble perspectiva de la vida y decir, así soy, así va la vida, y así, por lo menos en este juego, voy a ir de frente, sin importar qué repercusiones tenga esto.
1: Oye, cuando te nominaron, ¿pudiste oler que salías?
2: Sí, definitivamente cuando me nominan, dije, posiblemente ante los ojos del público, me estoy notando como con cierto desdejo de egocentrismo y decir, pues siente que puede contra todos, o se cree el más, o qué sé yo. Pero dije, bueno, creo que no es una mala estrategia. O no es que fuera una estrategia que, ajá, dijera, mi estrategia va a ser jugar solo para ganarle a todos. No, simplemente era, pues voy a jugar solo porque quiero ser yo y quiero abrir el juego de manera también utilizando las matemáticas o un poco la realidad, porque muchos era, te nomino por orden alfabético, te nomino porque me tocó nominarte, y yo desde un inicio fue, te nomino para mover la tabla, te nomino para...
1: Oye, ¿y ahí hay alguien jugando solo?
2: Yo creo que varios. O sea, no sé quién, porque...
1: Yo digo que, por ejemplo, Yair, yo lo veo jugando solo. O sea,
2: sí, no, porque ahora ha hecho no como mucho equipo, cargado, yo creo, con Massad, ¿no?
1: Sí, pero tampoco es que esté tan cargado. O sea, siempre está como buena ondeando con todo mundo. El Memo tampoco está como que medio se define, como que no.
2: Hay varios, que... pero no le han cantado a lo mejor como yo.
1: Exactamente.
2: Yo lo hice para sobre todo lo hice porque en algún punto de la competencia, cuando nominamos en la segunda semana, comenzó el victimismo. Y eso tergiversado en la historia con el dramatismo que le dio la casa, quedé como el villano porque les dije, dejen de victimizarse. Todos hemos nominado. Y el hecho de que estés nominado no quiere decir que porque yo te di uno o dos puntos te haya subido. Es el común denominador que decidió nominarte y por eso estás ahí.
1: Oye, ¿y quién va a ganar? O sea, ¿quién para Moy va a ganar? Fuera de quién sale este domingo, de a quién van a nominar. O sea, ¿quién tú crees que puede ganar? Falta la mitad. Vamos a la mitad.
2: Creo yo que como está llevando el juego... Un gran candidato podría ser Yair, podría ser Cynthia Clitbo, incluso hasta Memo, colarse, eso es así como que pasó desapercibido y de repente, ¡ay!
1: Fíjate, no diste nombres que muchos dan, no diste el nombre de Aldo, no diste el nombre de Karina, no diste el nombre de ese, que luego muchos pueden poner sobre la mesa, pero me encanta, o sea, yo creo que... Estás dando tres opciones diferentes.
2: Vas viendo el juego de diferente forma, ya como espectador que como habitante.
1: Nosotros estamos en la barrera, tú estabas toreando.
2: Claro.
1: A ver, vienes del ruedo, de que te revolcaron, de te
2: posiblemente Massad pueda llegar a colarse a la final, porque es muy buen competidor físicamente, tiene muy buen fandom, pero no sé si le juegue en contra de repente cómo se maneja.
1: Pero estás dando nombres que no comúnmente no aparecen en los favoritos, que me da gusto, porque finalmente mientras se abre ese abanico de posibilidades que todos pueden llegar y que todo el mundo puede ser, y eso me da gusto, me quedo. Sí, pues, ¿y ahora qué vas a hacer?
2: Pues ahora estamos ya regresando a la actuación, dije, yo me voy a dedicar a lo que soy bueno, a lo que me gusta. No es que reality no sea bueno, sino simplemente me di cuenta que posiblemente mi personalidad o mi forma de dar contenido no va acorde a ello. Agradezco la gran oportunidad, ¿no? Es un proyecto que definitivamente marca mi vida. Pero regresar a las telenovelas, castings, ahorita por ahí hay un par de propuestas para próximos castings y también para serie. Me encantaría...
1: Claro, está padrísimo. Sí. O sea, vas a actuar. Lo que has hecho, castings, estar metido en eso, seguir preparándote, me imagino.
2: Sí.
1: Y puntualmente seguir la casa, ¿no?
2: Puntualmente ahorita seguir la casa, como lo dije en las entrevistas, termina mi participación como habitante, comienza como espectador y también como portavoz. Y digo esto porque de repente he empezado a jugar también ya en los en vivos y ver la gente qué opina.
1: Claro.
2: Porque muchos es, obviamente el fandom va a defender a su favorito, pero también yo ayer incitaba a la gente a decirle, si hay una premisa de la jefa, decir, voten por el que es el mueble, no voten por el favorito, no voten por el que quieren ver afuera porque les cae mal.
1: Claro.
2: Voten porque el que realmente sea el mueble, por decir en este caso, apegándonos a la dinámica de ayer, para que cuando la dinámica tome otro rumbo, realmente se salga el mueble y no el que no querían.
1: Claro, porque si no... señora, señora, ¿qué hace aquí, señora?
2: Ahí viene mi exmujer.
1: Señora, Rosa Concha, ¿qué hace usted aquí?
3: Pues nada.
1: Aquí le decimos la dama de Dios.
3: Ah. Fíjate nada más, Moisés, ¿cómo es?
2: En su momento fue la dama de Peñalosa.
3: ¡Ay, fuente de declaraciones, damas y caballeros! Ahora sí que, fíjate que sí.
1: Qué bonito, señora, ¿eh?
3: Cuatro embarazos psicológicos de Moisés Peñalosa, imagínate. ¿Cuatro? Nada más.
1: Sí. ¿Cómo sufrió usted? ¿Por eso se le cayó la chichi?
3: Exacto, por eso se le cayó acá abajo la chichi panza. Y bueno, pues, nada, vengo a hacerle alguna propuesta porque quiero hacer una telenovela con él.
1: No.
3: No sé, tú o nadie en segunda parte. Valle de Chalco, cuerpo y alma.
1: Oye, Corazón Salvaje, estaría
3: corazón
1: muy bueno.
3: Corazón Salvaje, tú y yo.
2: La Desplumada.
3: Ay, la Desplumada.
1: Esa estaría buenísimo. La Desplumada estaría muy buena.
3: Desplúmame, Moisés. Ay, bueno, pues nada.
1: Oiga, señor, pero usted es una periodista seria. Haga una pregunta seria, bueno, señora, para que el público que la escucha.
3: Sería, por ejemplo, si moviera mis hilos, ¿verdad? Como la gente importante que soy, ¿regresarías a través del exilio a la casa de los famosos?
2: No, gracias. A ver, sí lo dije, y no es nada en contra de Marianita, pero creo yo que el hecho de salir, tener feedback, venir a entrevistas, ver cómo se mueve el juego, qué le gusta a la gente, quién está siendo favorito, qué estrategia le está gustando al público, es una superventaja que cambia completamente el método de juego y te da otra perspectiva.
1: Oye, que ahora lo estás...
2: lo está haciendo.
1: Lo estás aseverando. O sea, lo que tanto decías ahí, que tú lo dijiste varias veces, ahora que estás dando el tour de prensa, te estás dando cuenta que sí había ventaja.
2: Definitivamente. Y yo se lo dije, obviamente, ya por cuestiones, supongo, internas. No podía decir nada ni compartirnos información. Pero yo dije, ella sabe cosas porque estuvo afuera. Ella decía que estuvo en el exilio. Para mí estuvo un día, yo creo, para hacer contenido nada más y ya.
1: Ajá.
2: Y regresó. Pero bueno, desearle también suerte. Ahora veo que comienza, lo dije ayer, incluso cuando después de tu opinión, que ella ya está pendiente de cómo se está jugando, ya está directo en el ajedrez y está con todas las cuerdas sujetadas.
3: En el tablero. Y ayer le echó sus factos, le echó el frijol Moisés a la hora que estaban ahí, que le preguntaron, dice, es que ella ya vio algo de fuera y pues bueno, pues sí, y yo se me cortó la leche, Moisés, dije, Dios mío, ¿qué va a pasar? Pero pues no, pues
1: aplica con la Dama de México, con Rosa Concha, Moisés, eso de donde hubo fuego, cenizas quedan.
3: Mírame.
2: No soy la misma de antes. Imagínate, nos conocimos en hoy.
3: También, ¿verdad?
2: Ayer, antier también.
3: Janet, Moisés, nosotros.
2: Ahí cuando dábamos el clima. Cuando estabas acuerpada, me acuerdo.
3: Sí, bueno, yo tenía un cuerpecito tan precioso.
1: No, es imposible, señora.
3: Tan linda.
1: ¿De verdad tenía usted nalgas?
3: Que tenía más bonitas nachas que Janet García
1: en su tiempo. No, imposible, señora.
3: No, pero por supuesto.
1: ¿Pero dónde las dejó?
3: Bueno, las perdí, las dejé en un camerino y ahí se me quedaron. Luego llegaron de una telenovela y yo creo que ahí se las...
2: Es que eran props.
1: Pues es, muchas gracias.
2: No, hombre, Jessy, muchas gracias a ti. Gracias a toda la gente que estuvo pendiente, que estuvo votando, que ahora pues hemos ganado un gran fandom, que eso también es muy bonito. Y sobre todo el cariño de la gente, ¿no? De repente creo que jugamos semanas fuertes, álgidas, con muchas emociones. Pero también quedo muy agradecido porque en estas 4 semanas que estuve en este proyecto, aunque no llegué a la final, siento que viví todo. O sea, pude ser líder, pude tener mi propia película, salvé a una persona, me autosalvé. Fui, cociné, ¿sabes? Compartí, lloré, reí. Quedo satisfecho con esta gran experiencia. Y definitivamente hay un Moisés antes y un Moisés después de este gran proyecto.
1: Pues mucha suerte para el Moisés de hoy en día.
2: De hoy en día, mi amor.
3: Mi amor,
1: se van
3: vamos
1: juntos,
3: a conocer,
1: tomados de la mano.
3: Vamos a conocer el Moisés de hoy en día. Y yo soy Rosa Concha de hoy en día con Jessy Cervantes.
1: Qué bonita, señora. Qué la dama de México. Vamos a continuar. Moisés, gracias.
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0: Vamos a un corte comercial. Estamos en XFM 94.1. Me llamo Jesse Cervantes. Voy a un corte y regreso.
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0: Estamos de regreso aquí en XFM 94.1. Vamos a continuar con este programa que es Lo Mejor de Jesse Cervantes. Buenos días.

0: Rebolledo, nuestro especialista en todo lo que tiene que ver con el tema laboral, al cual saludo con cariño. Mario, ¿cómo estás?
1: Muy bien, mi querido Jesse, aquí iniciando la semana contigo, muy contentos.
0: Eso, como debe ser, iniciando trabajando, ¿no?
1: Trabajando, claro. No hay de otra.
0: No hay de otra. Les voy a pedir que vayan mandando sus mensajes en todo lo que tiene que ver con su entorno laboral, dónde están, cómo están, en qué situación están. 55 79 19 59 30, porque aquí respondemos lo que ustedes tienen como duda. Y además ha sido muy fructífero porque Mario, que es un especialista en todo lo que tiene que ver con el entorno, con el ámbito laboral, pues siempre tiene la respuesta adecuada. Así que hoy está increíble el tema, y es esta esclavitud que genera el WhatsApp cuando el trabajo debería terminar, pero por el WhatsApp nunca termina.
1: No termina.
0: Entonces es como una continuación, como si fuera un brazo, una liga de tu cuerpo, de tu cerebro, de tu mente, con tus funciones de la chamba, con el WhatsApp. Entonces tienes a tu jefe, a tu equipo, mandándote mensajes el viernes en la noche, el sábado, el domingo, el lunes, a deshoras, dándote órdenes y pidiéndote cosas cuando no debería. Cuéntanos cómo debe ser la relación laboral de una persona con su empresa, con su jefe, con su equipo, teniendo en cuenta una herramienta que es muy útil y que es el WhatsApp, pero que luego es mal usada.
1: Sí, mira, Jesse, como bien lo dices, es una herramienta muy útil. Yo creo que hoy el WhatsApp es uno de los medios de comunicación que más utilizamos. Ya ni siquiera hablamos por teléfono, ya ni siquiera hacemos llamadas, todo es a través del WhatsApp. Y ahí formamos chats, creamos conversaciones entre varias personas o un chat personal, pero se ha vuelto una manera de comunicación efectiva, pronta, rápida. Esto, desafortunadamente, a veces nos ayuda a poder abusar de las circunstancias. ¿Y por qué abusar? ¿Cuántas de las personas que nos están escuchando no han recibido mensajes en las noches, ¿no? A veces con la frase de no me hagas caso ahorita, te encargo que mañana lo veas, esto no urge, pero te quiero comentar. Si no urge, entonces, ¿por qué lo estás mandando? ¿Por qué estás mandando este tipo de comunicaciones? Esto finalmente lo que hace es que esta jornada laboral, que normalmente antes se interrumpía cuando te ibas del trabajo, ya no estabas prestando el servicio, bueno, hoy ya no se corta esa liga, esa comunicación. Hoy yo ya estoy a tu disposición, pues prácticamente las 24 horas del día. ¿Por

0: empezando a trabajar estos chicos, ya no me sé ni qué generación Z o no sé cómo son los...
1: Primero era la de cristal, luego la Z y luego no sé qué más.
0: Los más jóvenes son los que sí les dices algo, hoy estoy mi fin de semana, ahorita no contesto, ¿no? Pero fuera de la edad y fuera de la generación a la que pertenezcas, ¿qué debe hacerse? ¿Debes ponerlo en contrato o debes checar muy bien si tú firmaste que estabas a disposición vía mensaje o WhatsApp a toda hora, o qué debes contestarle a un jefe, algún colaborador que tenga tu misma línea, o algún patrón que te a deshoras te pida, te exija algo por WhatsApp?
1: Hay algo que se llama y se está regulando y está en la mesa ya para aprobarlo en la ley, que se llama desconexión digital. ¿Qué es esto? El derecho que tiene el trabajador a no contestar, a no recibir mensajes, llamadas, correos, cualquier tipo de comunicación fuera de su horario de trabajo. Este derecho que tienen hoy, ¿qué tengo que hacer y qué te va a obligar hoy la ley para que puedas regular esto? Primero, ver cuáles son los casos urgentes. Una cosa son pues situaciones emergencias y otra cosa situaciones urgentes. Oye, me urge decirte que, ¿por qué? ¿Es realmente una emergencia? ¿Es realmente vital que te mande ese mensaje, ese recado? ¿O no? ¿Me lo puedo esperar o no? Hoy lo que te va a exigir la ley es que lo regules en un contrato y que por escrito quede asentado cuáles son esos casos de excepción, cuáles son esos casos de emergencia y sobre todo poder regular cómo va a ser nuestra comunicación, hasta cuándo voy a poder tenerlo, porque ojo, aquí vas a violar el principio de la desconexión digital, pero también a lo que te arriesgas es que te puedan reclamar tiempo extraordinario. Oye, me estás obligando a trabajar hasta altas horas de la noche. Aquí están las pruebas. Contundentemente o de manera consecutiva, me estás pidiendo trabajo, me estás encargando de ciertas actividades que están haciendo que tú estás generando la obligación de pagarle tiempo extraordinario a ese trabajador.
0: A ver, tenemos una nota de voz de alguien que está ya con cuestiones, con preguntas. A ver, adelante.
2: Hola, buenos días. Quiero hacerle una pregunta al abogado. Mi jefe me manda mensajes diciendo, no tienes que contestar ahorita, pero después insiste o pregunta por qué no lo vimos. ¿Es realmente respecta el derecho a desconectarse?
1: Es un poco esto. Imagínate, no me contestes ahorita. Ah, pero si no me contestas, obviamente esta aplicación de WhatsApp ya te dice si lo viste, si no lo viste, estaba en línea. Y entonces no te pones la camiseta y entonces no estás trabajando realmente, no estás cumpliendo con tus obligaciones. Y esto es un problema grave porque entonces, ¿qué está pasando? No te digo, no me hagas caso ahorita, pero si no te hago caso ahorita, entonces hasta puedo perder mi trabajo. Eso es lo que está realmente mal, es lo que está prohibido. ¿Cómo te voy a sancionar por no estar a mi disposición todo el tiempo o cuando yo lo requiero? No importa el horario, no importa la jornada en que lo estoy haciendo. Entonces, esto pasa mucho, lamentablemente.
0: ¿Pero qué debe hacerse?
1: De entrada, regularse, tener un contrato en donde diga cuáles son los casos urgentes.
0: ¿Y cuando ya no lo tuviste, tienes que hablar con tu jefe o con Capital Humano? ¿Qué hacer?
1: Es hablar, denunciar el tema, o sea, me estás molestando, me estás mandando mensajes y es a deshoras. Tendría todo el derecho el trabajador de no contestarlo o apagar el celular y no recibir ese tipo de mensajes. Ahora, si hay una represalia por esa razón, si yo decido que tú ya no te pones la camiseta y te despido, esa razón de no ponerte la camiseta, no estar a disposición o no tener disposición, eso te obliga a qué, a poder demandar un despido injustificado. No hay una causa real para que te pueda despedir. No es una causa para despedirte el que no contestes los mensajes, el que no contestes el WhatsApp, el que no estés a mi disposición cuando yo quiero.
0: Hay una pregunta que mandan aquí por WhatsApp que dice, estoy de vacaciones y mi jefe arbitrariamente me citó a una junta vía WhatsApp sin recordar que es mi tiempo de vacación. ¿Qué debo hacer? ¿No ir, recordarle o qué?
1: Es muy importante no ir, no está obligado a ir. Si está en un periodo de vacaciones, pasa mucho. Oye, es que ya sé que estás de vacaciones, discúlpame, pero tú eres la única que sabe cómo vas a hacer esto. Tú sabes solo esta información. No hay excusa. Si estás de vacaciones, ¿cuál es el espíritu de la vacación? Que puedas tener un espacio de desconectarte, de estar

0: fuera del ambiente laboral para reponer energías, para estar totalmente aislado de esta, de estos negocios de trabajo. Ahora, si yo te estoy molestando y estás en vacaciones, legalmente ese trabajador, esa trabajadora no tiene por qué cumplir con la obligación. Puede decir, estoy de vacaciones, no puedo, estoy ocupada, y claro que está justificado que no lo haga. Esto pasa mucho, ¿sabes dónde también, Jesse? En las incapacidades. De repente me enfermo, me dan una incapacidad, pero yo te estoy hablando porque fue algo emergente, porque fue algo que no esperábamos. Las vacaciones, todavía planeas los periodos vacacionales.
1: Okay.
0: En las incapacidades sucede mucho que te estoy marcando, oye, ¿dónde dejaste el expediente de tal? ¿Dónde dejaste los papeles tal? ¿Le hablaste al cliente tal? Y entonces, ¿dónde está ese espíritu de poderte incapacitar realmente?
2: Tenemos una nota de voz. El público, como siempre, respondiendo, porque tienen muchas dudas, claro, en torno a esto. Creo que es un tema fundamental. Vamos a escucharla.
3: Buenos días. Yo le quiero preguntar al abogado. Yo todos los días salgo a las 6 de la tarde, pero sigo resolviendo cosas por WhatsApp hasta las 9 o 10 de la noche. ¿Puedo reclamar esas horas como tiempo extra? Ojalá y me puedan contestar.
2: ¡Qué buena pregunta!
0: ¡Qué buena pregunta! Fíjate, aquí, si yo te estoy diciendo que sales a las 6, pero a las 9, a las 10, te sigo pidiendo trabajo, fíjate, aquí es una línea muy delgada, Jesse. No es lo mismo que te diga, oye, no me contestes, hasta mañana me mandas la información tal, oye, te dejé las llaves en el escritorio. Pues propiamente no hay una relación de trabajo. Te estoy dando un aviso que no, digo, lo estoy haciendo a deshoras, no está bien, pero es de manera esporádica. Ahí no habría el tema del tiempo extraordinario. Pero si yo lo estoy haciendo de manera constante y a las 9 o 10 te estoy pidiendo que hagas un trabajo y que hagas una actividad, indudablemente estoy a tu disposición, estoy desempeñando un servicio y por lo tanto ese tiempo lo puedo considerar como tiempo extraordinario y tienes la obligación, tu patrón, de pagar ese tiempo extra. Por eso tenemos que ser sumamente cautelosos, sumamente reservados. ¿Cuándo te voy a mandar un mensaje? ¿Cuándo lo amerita realmente y cuándo no?
2: Y esto de la desconexión digital, sería maravilloso tenerlo como muy claro. Y claro, que esté legislado lo antes posible, porque si es una extensión de la chamba y de la presión y de todo, ¿no?
0: Es correcto. Mira, la desconexión digital ya está regulada en la ley, ya está en la ley, pero se aplica para los trabajos a distancia, para este home office, pero solo para ellos. Hoy esta reforma lo que plantea es que se aplique para todos los trabajadores presenciales, a distancia, para todos, y que todos tengan este derecho, porque al final, insisto, esta comunicación se ha hecho ya cada vez más efectiva, todo el mundo la usamos, y entonces tenemos que ser muy cautelosos para no abusar de este tipo de contactos.
2: Oye, Mario, como siempre, muy interesante el tema. ¿Me das, por favor, tus redes para, claro, que puedas, que sí, seguir atendiendo al público?
0: Claro que sí, en las redes sociales como @Mario_Rebolledo1, ahí estamos.
2: Muchas gracias, Mario Rebolledo,
0: gracias a ti,
2: nuestro especialista en todo lo que tiene ver con, que ver, perdón, con el entorno laboral.
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1: Mía Rubín.
2: Nacida en la Ciudad de México, comenzó su carrera artística desde muy joven, siguiendo su pasión por la música y el escenario.
1: Con una propuesta que combina el pop con sonidos contemporáneos, ha ido construyendo su propio camino como cantante, demostrando que busca dejar atrás las etiquetas y encontrar una identidad musical propia.
2: En los últimos años, ha lanzado música, colaborado con distintos artistas y pisado importantes escenarios, consolidándose como una de las nuevas voces de la música mexicana.
1: Hoy aquí en la cabina de Jesse Cervantes, Cenexa, Mía Rubín.
3: Qué gustazo tener en este programa, o volver a tener en este programa, a Mía Rubín. ¿Cómo estás, Mía? Qué gusto saludarte. Bienvenida.
4: Ay, muy bien, muy feliz. Ya sabes que para mí siempre es un placer. Tú siempre que me invitas, pues yo feliz de estar aquí.
3: Ah, qué rico cafecito. Cuéntame algo. ¿Cómo estás? Cuéntale al público cómo va tu carrera, cómo se está moviendo tu carrera. ¿Cuál es el proceso que has llevado?
4: Pues ahorita estamos en esta nueva etapa de mi proyecto, donde como que le dimos un giro ahí de 180, esta parte más pop, y pues bueno, estoy sacando este sencillo que se llama On Fire, que pues siento que va muy ad hoc con esta nueva faceta que estoy experimentando en cuanto a sonido, en cuanto a la fase como visual también. Entonces pues sí siento que es algo un poco más como lo que van a estar viendo más adelante, y pues bueno, más adelante también pues álbumes, y pues ya teniendo pues un concepto un poco más concreto, obviamente.
3: O sea, ¿se puede decir que este es como el switch de on de lo que viene de Mía Rubín?
4: Sí, totalmente, lo dijiste perfecto.
3: Oye, y platícame, ¿cómo es el proceso de llegar a definir cuál es el estilo, qué es lo que viene, cuál es el camino?
4: Pues es que siempre me ha gustado mucho hacer de todo, y lo sabes, o sea, yo que he cantado aquí bolero, he cantado canciones pop, o sea, he cantado de todo, también he cantado cumbias, o sea, he hecho de muchas cosas en mi carrera, y siempre me gusta experimentar, pero sí siento que el pop me ha dado una oportunidad de sentirme muy yo, y de decir, o sea, esto, si alguien más lo sacara, yo lo escucharía, y lo tendría en mi playlist 24/7, y yo escucho mis canciones todo el tiempo. Entonces sí siento que para mí fue importante pues ver hacia dónde quería dirigir mi carrera, y pues obviamente, a pesar de que sí juego con diferentes géneros dentro del pop, sí siento que el pop es como ahorita lo que yo quiero estar haciendo en mi carrera, y eso fue lo que nos hizo darnos cuenta que queríamos hacer esto por ahora.
3: Pues qué bueno, ¿por qué no escuchamos On Fire?
4: Perfecto.
3: Venga.

0: Está Mía Rubín con nosotros. Oye, Mía, ¿qué opinas tú de todo esto que ha llegado a la música y al mundo y a la vida de todos nosotros? ¿Qué es la inteligencia artificial? ¿Qué opinas de aplicaciones como Suno? ¿Qué opinas de las aplicaciones que te dan la facilidad de crear un demo y mandar una canción? ¿De crear una canción, de perfeccionar una letra? ¿Cuál es la opinión de un artista en ciernes, o sea, que esté empezando como tú?
1: Pues mira, yo siento que es algo que inevitablemente está pasando, ¿no? Y que ya pues ha llenado pues la industria. Entonces, en vez de estar en contra y en vez de satanizarlo, creo que se puede utilizar hasta cierto punto. O sea, me pasa que luego es muy fácil decir como, ay, tengo un demo, pero no sé cómo sonaría tal vez con estos instrumentos. Y entonces te puede crear un demo ya con esa idea y entonces ya puedes basar tu idea pues con eso, ¿no? Pero sí siento que también como artista es no manches, o sea, una máquina hizo en 3 minutos lo que yo luego me puedo tardar meses haciendo, ¿no? Y años de trabajo y de estudio y de dedicación, entonces claro que obviamente da miedo, pero siento que más allá de satanizarlo, deberíamos de aprender a ver cómo lo usamos a nuestro favor. Obviamente pues la parte creativa, eso creo que nunca va a poder ser reemplazada jamás. Yo creo que ya hasta cierto punto las canciones de AI hasta se parecen entre sí. Las voces, o sea, todo no se siente igual. Y yo creo que más adelante también el público lo que va realmente a valorar es la parte humana, porque con el tiempo, pues obviamente todo se va a ir robotizando y pues esta parte pues más, sí, artificial, literal. Y lo más bonito va a ser eso, lo que sea en vivo, lo que sea también los acústicos. Pero, a ver, no lo satanizo para nada y yo creo que pues si tienes la oportunidad de utilizarlo y lo haces bien, pues yo no creo que tenga nada de malo.
0: No, y ¿sabes qué? Yo creo que mientras encuentres un equilibrio de estar haciendo lo que quieres, de estar cantando lo que te gusta, de estar presentándote en los lugares que te hace sentir bien, ese equilibrio te va a mantener la carrera firme.
1: Sí, totalmente.
0: Y eso que te ves muy bien, te ves muy tranquila, te ves muy decidida, caray.
1: Pues sí, es que siento que pues si uno no cree en uno mismo, pues entonces ¿quién va a creer en ti? Y luego me cuesta, o sea, no te digo que todos los días me levanto feliz y con ganas y dispuesta, porque no es el caso. Hay días donde o no me siento linda, o no me siento suficiente, o no me siento talentosa, pero pues al final yo también tengo que creérmela y decir, voy a llegar, porque si no, pues las cosas no van a pasar. Entonces, claro, yo tengo que crear eso para mí y tengo que primero creérmela, porque si no, nadie más va a creer en mí. O sea, no sé si a ti te pasa que luego cuando tú te sientes bien, la gente te dice que te ves bien. O la gente te dice, claro, ay, qué bien te ves.
0: Porque lo proyectas, claro, al final, ¿no? Es como una proyección emocional.
1: Exacto.
0: Que tienes de lo que tú estás sintiendo con la gente que está a tu alrededor y todo. ¿Qué nos cantas?
1: Pues lento, te voy a cantar lento.

0: Rico, Mía Rubín con nosotros. Te saluda Mía, mucho público conectado con nosotros desde Tehuacán, Puebla, de Los Ángeles, California, de Toluca, en el Estado de México, Poza Rica, Veracruz, aquí de la Alcaldía Benito Juárez, de Juriquilla, Querétaro, de Valle de Bravo, de Coajimalpa, de Nayarit, de Tepic, Nayarit, de Iztacalco, de Coyoacán, acá en la Ciudad de México, Tláhuac, de Milpalta. Muy bien, mucha gente que te quiere, que te está mandando retroalimentación en torno a tu música. Me da muchísimo gusto. Y gracias por venir y por estar acá. Siempre bienvenida, ¿eh?
1: Gracias. No, y para mí es muy bonito tener este espacio. Creo que para los cantantes es bien padre tener un espacio donde podamos cantar, donde podamos presentar nuestra música, platicar de música. Es muy bonito, entonces gracias.
0: Aquí siempre serás bienvenida y este siempre será tu espacio, lo sabes. Y sabes el respeto que tenemos por tu proyecto.
1: Gracias, Jesse.
0: No, hombre, muchas gracias, maestros, por estar acá. Soy de

0: Vamos a un corte comercial. Estamos en XFM 94.1. Me llamo Jesse Cervantes. Voy a un corte y regreso.
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6: Estamos de regreso aquí en XFM 94.1. Vamos a continuar con este programa que es lo mejor de Jesse Cervantes. Buenos días.
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0: ni de Sadacho. Sí, qué ¿jugaste ayer?
1: Jugué ayer, generalmente todos los lunes en la noche, como de 8.
2: ¿Cómo te fue? 10.
1: Bien, quedé en segundo.
0: Ah, muy bien.
1: Sí, muy bien.
0: ¿De cuántos? De dos, seguro.
1: No,
0: es que quedan dos vatos en segundo.
1: Dos, cuatro, seis, de seis.
0: Ah, no, muy bien, seis, bien,
1: sí.
0: Pontón.
1: Sí, quedamos bien.
0: Muy bien.
1: Pero, generalmente me desvelo porque pues juego todos los lunes y entonces me voy durmiendo a las 11, 11:30 porque después de hacer ejercicio siempre estás como muy hype, ¿no? Y entonces pues obviamente los martes que tengo que venir acá bien tempranísimo pues y tengo que dejar por supuesto al niño en el camión y bla bla bla bla. Entonces,
0: ¿a quién lo dejas?
1: 5:30 me voy despertando todos los días ahora en el back to school.
0: Ah, oye, ¿sabes que yo llegué alguna vez con mi hija a parar el camión?
1: Se nos va.
0: Y me cerraron así, ¡fum! Y ya sabes.
1: Sí, bájate, súbete. Sí, seguro.
0: Es que era desesperante.
1: Sí. Y un minuto, dos minutos que llegues tarde y el camión te deja. Y entonces.
0: ¿Qué te digo?
1: Entonces, en el back to school, por eso ahora en verano venía un poco más fresco. Sí. Pero ahorita en el regreso a clases, pues uno se tiene que despertar 5:30 de la mañana todos los días. ¿Verdad? Pero bueno, en fin. El que no se desvela y los que no se cansan son los robots, porque ahora en China se está llevando a cabo el World Humanoid Robot Games, o sea, las Olimpiadas de Robots Humanoides, celebradas en Pekín. Y bueno, pues hay una participación global de más de 2,000 robots humanoides. ¿Qué significa humanoides? Pues que tienen brazos y piernas y parecen humanos, ¿no? Más de 600 equipos procedentes de más de 16 países, en Estados Unidos, Japón, Alemania, etcétera. Y son olimpiadas muy parecidas, bueno, no son parecidas, pero más bien las disciplinas. Es taekwondo y es fútbol y es 100 metros planos, etcétera. Son como justamente lo que puede hacer el humano. O sea, son como categorías o deportes que el humano puede hacer, ahora lo hacen los robots. No es como las...
0: Pero ahorita deben ser un determinado, o sea, limitado número de categorías, ¿no?
1: Sí, están, por ejemplo, velocidad de atletismo existe, potencia de salto, ¿no? Salto de longitud, de altura no, pero de longitud, sí. Autonomía total en pista, o sea, cuál es el robot que más batería tiene y están corre hasta que uno se le agota la batería, etcétera, ¿no? Deportes de equipo, está fútbol, partidos de tenis de mesa o ping pong, etcétera. Entonces, algunos de estos deportes, un poco para demostrar cómo los robots humanoides pues pueden hacer lo que ahora los humanos hacen. Pero estas olimpiadas que seguramente les han salido ahora en TikTok y en Reels, etcétera, algunos robots que se han caído, se han explotado, se han vuelto virales porque están simpáticos. En realidad, ¿por qué hacen este tipo de olimpiadas? Bueno, pues más allá de este espectáculo deportivo y de las caídas virales de estas olimpiadas, pues esto forma parte de la estrategia industrial que tiene China para acelerar el despliegue de estos robots humanoides en manufactura avanzada, logística, industria, asistencia comercial, etcétera. Por consiguiente, China ya tiene más de 2 millones de robots trabajando en fábricas.
0: ¡Wow!
1: Humanoides, o sea, así como de Terminator,
0: sí, sí,
1: ¿no?
0: Sí.
1: No, brazos robóticos, no, o sea, robots humanoides, ¿no? Y parte del plan del gobierno, que ya sabemos que el gobierno siempre está apoyando a las empresas y le está inyectando durísimo billete a la industria automotriz, a la industria de los teléfonos, tecnología, tablets, laptops, etcétera. Bueno, pues el gobierno le va a meter 20 mil millones de dólares en inversión, poner a China a la cabeza en innovación tecnológica con respecto a estos robots humanoides compitiendo directito contra Estados Unidos. Por ahí hay un robot estadounidense que se llama Figure One. Véanlo, ya sube escaleras, ya hace camas. O sea,
0: oye, y por ejemplo, ¿hay una prueba de velocidad?
1: Sí, le ganó justo ahora en las Olimpiadas estas de Pekín. Le ganó a Usain Bolt, el robot humanoide.
0: O sea, no fue carrera, sino fue comparando velocidades.
1: Sí, comparando velocidades. Sí, no fue Usain contra
0: el robot. Que estaría buenísimo.
1: Exactamente, más bien fueron robots corriendo. Y es uno
0: los
1: de esos robots.
0: Los 100 metros los corrió más rápido que Usain Bolt.
1: Es correcto. Entonces, está fuertísimo. Y obviamente la fuerza laboral de China, es decir, todas las personas que están trabajando en fábricas, pues está envejeciendo, ¿no? Entonces, para el 2030, un tercio de este país tendrá 60 años en promedio, 60 años de edad. Y en algunas fábricas ya hay máquinas que hacen el 90% de las tareas. O sea, el problema aquí se viene fuerte porque pues todas esas personas van a quedar desempleadas, ¿no? Ahí sí, y ahora mantén a miles de chinos, ¿no? Que no tienen empleo, que son los robots humanoides, pues obviamente les quitaron la chamba. Entonces, se pinta diferente, o sea, es un reto complicado, porque por un lado estamos viendo las Olimpiadas, mira estos robots, cómo corren y cómo se cómo brincan, y mira qué padre y qué divertido, pero ¿quién quiere ver robots? En realidad, no es que vaya a haber Olimpiadas robóticas y todo y haya patrocinios y gran evento espectacular, más bien es eso, es poner a prueba los robots humanoides para decir, las marcas, la industria, toda la industria automotriz, todos estos, van a esas Olimpiadas y dicen, ah, mira, ese robot sí funciona, ese robot sí tiene batería, qué buen, tiene velocidad, etcétera, ese lo necesito yo para mi fábrica, etcétera, ¿no? Entonces, viene rudo esto de los robots, que por cierto, hablando de eso, también se va a reestrenar.
0: Toda esta teoría de que los robots o los humanoides vengan a sustituirnos, sí, en muchas funciones, ¿se está haciendo ya realidad?
1: Pues sí, totalmente. Yo justo te iba a platicar un poco de que en un par de semanas se va a reestrenar en la película de Terminator 2, El Juicio Final, hablando de eso. Justo se va a reestrenar por sus 35 años. Imagínate, hace 35 años, James Cameron, el director de la película, ya estaba viendo, oye, pues aquí la inteligencia artificial y los robots sí nos van a dominar. Y eso es lo que está sucediendo, los robots humanoides, y cada vez el desarrollo es más sofisticado, los perfeccionan más, y esto para el 2030, o sea, en 4 años, 3 años y medio, pues va a estar durísimo, ¿no? Con respecto a este tipo de robots humanoides, la robotina que nos ayuda en casa, etcétera. Por otro lado, hoy en la mañana amanecimos, si te metías a Apple.com, nuevos productos de Apple.
0: Ya. ¡Ah, sí, caray!
1: Mac Mini M6. ¿Qué quiere decir?
0: El procesador.
1: El procesador es el nuevísimo del 2026. Entonces, ¿qué quiere decir eso? Pues ya vienen los procesadores M6. Obviamente, viene más Macs, ¿no? O más computadoras de la marca de la manzana con este procesador mucho más poderoso. Ahí anunciaron algunos videos muy interesantes. Se puede, es una Mac Mini que va a empezar desde los $900. O sea, no está nada mal, la verdad.
0: No.
1: Y recordar que la Mac Mini.
0: Oye, son re buenas. Yo tengo una. Sí, yo, de hecho, en casa, bueno, tengo la Mac Studio y
1: la Mac Studio, que es choncha.
0: En Guadalajara.
1: Tiene la Mac Mini.
0: Y perfecto.
1: Maravillosa.
0: O sea, maravilloso. Y el M5.
1: Exacto. No, y esa te va a durar 5 años más, o sea, sin
0: Dios
1: duda alguna,
0: escucha,
1: ¿no? Sí, sin duda.
0: Con mi ansiedad, no lo sé.
1: Igual puedes cambiarla de una vez. Vendes la M5 y te compras la M6.
0: Para, no empieces. Es que tú me haces mucho daño.
1: Sí, ¿verdad? Soy una mala influencia.
0: Sí.
1: Soy el mal influencer.
0: Sí, porque llegas aquí con tus cosas a decirme y yo ya me quedo todo el pinche día con ¿quién me la compra? Y entonces con que salga uno, yo, ching, ahí está, bueno. Vamos.
1: Sale el 22 de septiembre. Entonces, el 22 de septiembre te la vas a poder comprar, esta M6 Mac Mini. Recordar que la Mac Mini es un, vamos a llamarle como popularmente le dicen, que es solo el CPU, digamos, que es el gabinetito nada más.
0: Sí, sí, sí.
1: Es la computadorcita, digamos, el cajoncito pequeño, la cajita. Tú le tienes que comprar aparte el monitor, el teclado y el mouse, ¿ok? No es una laptop. Una laptop ya sabemos que viene la pantalla y el teclado todo integrado en uno. Y no es una iMac. Las iMac sí vienen también con pues es el mismo monitor, y dentro del monitor vienen todos los componentes y ya es como un todo en uno. Pero la Mac Mini no. Recuerden que la Mac Mini se tiene que comprar por aparte todos los accesorios y periféricos. Pero aún así, pues, está en buen precio. Y más porque ahorita el dólar está en menos de 17, por un lado. Entonces, si tienes la oportunidad de comprar en Estados Unidos, mejor. Y la otra es que, pues, no, el precio no está tan elevado como podría haber estado la escasez de la RAM, que hemos platicado mucho de que van a subir los precios en septiembre. También ahora los dispositivos.
0: Oye,
1: de Amazon.
0: Yo cuando tuve la oportunidad de comprar la Mac Studio, que tenía los precios anteriores, y lo compré en Mac Educación, me tardó textual, 3 meses
1: en llegar.
0: Tres meses y pelo en llegar. Sí, así ya de que te empiezas a desesperar y empiezas a hablar, tres meses en llegar.
1: Sí,
0: llegó y todo bien, pero 3 meses.
1: Entonces, si ahorita quieren comprar una Mac Mini.
0: ¿Es el único producto nuevo que salió?
1: Sí, y la Mac Studio, M5 Ultra y M5 Max. Pero son esas dos computadoras. Que la Mac Studio, pues ya sabemos, igualmente es el gabinetote grandote, ¿no? Más choncho, es como si fueran 2-3 Mac Minis en una, pero hay que comprar un monitor. Tú ya lo tienes, ya tienes el monitor, ya tienes el teclado, ya tienes el mouse. Ya nomás date la Mac Studio.
0: Ya la tengo.
1: La nueva.
0: No, ya no.
1: No.
0: Chido, 3 meses sí, esperanza más. No, está muy buena, ¿eh?
1: Está muy buena.
0: Funciona muy bien.
1: No, lo que me sorprende es que lo anunciaron hoy Y el 9 de septiembre, o sea, ¿en qué? ¿Dos semanas?
0: Sí.
1: Ya van a anunciar los iPhones también. O sea, viene...
0: ¿El plegable? ¿Ya seguro el plegable?
1: Sí, yo creo que sí. Es lo más probable. Sí.
0: Pero te voy a decir una cosa.
1: Se ha filtrado un montón de información.
0: Vencer al Fold 8 es muy complicado.
1: El Ultra, sí.
0: Al Ultra, pero el sí, Fold Ultra Galaxy, 8 era sí. Muy complicado.
1: Está difícil, sí.
0: El peso, la practicidad.
1: Sí. No, pues es que ellos, estos Galaxy y Samsung, lleva 8 años haciendo teléfonos plegables.
0: Muy complicado.
1: Entonces, vamos a ver si con el primer teléfono plegable de Apple, que es muy probable que lo anuncien el 9 de septiembre, que y también es muy probable que cueste unos $2,000, $2,500, o sea, hace unos $50,000, pues es, a ver, vamos a ver realmente si la gente lo acepta, lo adopta, este form factor o este diseño tamaño pasaporte, que ahorita que salió el Fold 8 de Samsung, que es el tamaño pasaporte, el chiquitín, me está costando un poquito el tamaño, ¿eh? Me gusta más el que tú traes, o sea, el alto, digamos, que es más altito, ¿no? Es mucho más, siento que es, para mí, es mucho más productivo, pero bueno, en fin.
0: Más información, gracias, Miquel Pontón. Vamos a un corte comercial, estamos en XFM 94.1, me llamo Jesse Cervantes, voy a un corte, regreso.
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23: Estamos de regreso aquí en XFM 94.1. Vamos a continuar con este programa que es Lo Mejor de Jesse Cervantes. Buenos días.
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26: Ana Sofi W. es una cantante y compositora mexicana que ha encontrado en la música una forma de transformar sus experiencias y emociones en canciones.
25: Su propuesta combina sonidos de pop con una esencia fresca y personal. Con una carrera que continúa creciendo, Ana Sofi W. se abre paso dentro de la escena musical mexicana y suma nuevas canciones a una propuesta que apuesta por la autenticidad. ¡Oye! Aquí en la cabina de Jesse Cervantes, en Exa, Ana Sofi W.
23: De Monterrey, Nuevo León, señoras, señores. ¿Sí o no?
27: Sí, arriba Regiolandia.
23: Eso, de Regiolandia para el mundo, donde la carne asada vuela.
27: Donde la carne asada es la más rica del país.
23: Del país, pero además vas así en el coche y pasa un pedazo de carne asada y luego te paras en un alto y a un lado tuyo está un asador con un vato echándole así, ¿no? Y luego vas a otro y es un baúl de esos donde ponen los cabritos y los hacen abajo, ¿no?
27: Sí, la carnicería La Ramos en cada esquina.
23: En cada esquina, sí, claro. Llegas a misa y en vez de hoste te dan un chicharrón de La Ramos.
27: ¡Qué rico!
23: ¿Cómo estás, Ana Sofi?
27: Muy bien, muy contenta. ¿Y tú?
23: Bien, contento de saludarte. Cuando me dijeron que venías dije, va, muy bien, qué bonito empezar una semana con esa sonrisa, con el talento, con todo lo que debe traernos Ana Sofi W al público de esta bellísima Ciudad de México.
27: Ay, muchas gracias. Qué emoción estar aquí otra vez, te extrañaba.
23: Oye, cuéntale al público, ¿cómo has estado? ¿Cómo va tu carrera? ¿Qué es lo que ha pasado? Hace un buen rato que no venías.
27: Sí, ya desde que salió el disco, ¿no?
23: Sí.
27: Pues nada, salió el disco y justo ahorita tengo gira. Voy a tener un show en el Lunario.
23: ¡Ay!
27: ¿Te acuerdas que esa vez lo dije? Dije que quiero tener un show en el Lunario.
23: Sí, y ahora es que lo voy a tener. Ahí te va. En este programa, cuando se dicen las cosas,
27: se hacen realidad. Me voy a ganar un Grammy.
23: A ver, ¿dónde veo? Esta es una aseveración. Ana Sofi W. se va a ganar un Grammy.
27: ¿Te imaginas?
23: No, wow. No, a ver, no, yo no me lo imagino, yo estoy diciendo, no te lo imagines, ya está.
27: Eso, ¿a dónde
23: o
27: volteo?
23: Sea, aquí allá, no sirven allá. Los ojalás, los...
27: No, me voy a ganar un Grammy, eso ya, ahí está, chido. Manifestado.
23: Está manifestado, pues así es esto, ¿no? Porque mira, si a la vida le quitas los ojalás, los te imaginas, eso no sirve, el trabajo es lo que sirve.
27: Eso.
23: Y usted
27: eso.
23: Trabaja mucho, ¿o no?
27: Sí.
23: Ah, pues ahí está con eso.
27: Sí, qué emoción.
23: Mucha academia, háganle caso a Ana Sofi, por favor, gente.
27: Sí.
23: Un viejillo ahí sin que acerado, háganle caso a Ana Sofi W, si fueran tan amables.
27: Por favor, vean.
23: Oye, y cuéntale al público, ¿cómo es un lunario con Ana? ¿Cómo estás preparando un lunario?
27: Está súper cool porque justo todo mi disco Narcisista, como que tratamos de llevarlo a esta vibra como 2000era, como que todas las referencias son muy de los 2000s, tipo Avril Lavigne y esa vibra. Entonces el show lo que queríamos hacer también es hacerlo como un poquito como un viaje en el tiempo. Entonces es donde que metimos esto del iPod, ¿ves el sonido este del iPod sí, cuando escogía?
23: Ajá. Sí, está padrísimo.
27: Ajá, entonces como que todo el show va hacia esa vibra, o sea, como si estuvieras, a ver, mis fans o la gente que me escucha también son niñas muy chiquitas, entonces como que se me hizo lindo como que también adentrarlas a lo que era para mí escuchar música cuando yo era chiquita, entonces va por ahí y es un show súper rockero, súper pop rock.
23: Ahora. No, es que esos sueños son increíbles en un artista porque finalmente se van a reflejar las realidades que tú le vas a proyectar a las niñas que te siguen.
27: Sí.
23: O sea, una niña que soñó y que está haciendo realidad sus sueños significa mucho para las niñas que hoy sueñan.
27: Así es. Los sueños sí se cumplen.
23: Claro.
27: Pero se trabajan.
23: Eso. Y se sudan, y se sufren, sí. Y todo.
27: Y se sufren.
23: Sí, claro. Pero
27: sí.
23: Es lo lindo de los sueños.
27: Sí, porque luego si no cuesta trabajo, entonces no tiene chiste.
23: No, hombre, no se saborea nada.
27: Exacto, exacto.
23: Anda uno de viejillo nomás de quejándose de todo.
27: Exacto.
23: Oye, cántanos algo, ¿no, Ana Sofía?
27: Claro. Tengo una canción que sale esta semana.
23: Venga, qué
27: que
23: rico.
27: No he anunciado, de hecho.
23: Oh.
27: Nadie sabe. Por si están escuchando esto, este es mi lanzamiento. Se llama Amo que te odio, odio que te amo.
23: Ok.
27: Es una colaboración con un artista que se llama Blanco. Y es una canción así súper como para una relación tóxica. Entonces... Oh. Les vamos a cantar un pedacito.
23: Venga.

0: Perdón, es que se me...
1: Es no, la nueva, vez que es nueva, sí es, hombre, así es. Aparte aquí estamos tranquilos, no nos está escuchando nadie. Esto es así
0: no,
1: como un
0: para nada,
1: de compas.
0: Esto no está saliendo a nivel nacional. Claro que nadie me está viendo.
1: Súper tranquilo, aquí nadie se estresa.
0: Bueno, pero para que vean que es real, es real.
1: Es real, que estamos en vivo, estamos que en es vivo. La primera vez que la cantas.
0: Es la primera vez que la canto.
1: Que fue así rico, es padrísimo. Oye, me están diciendo que traes un cover de Avril Lavigne.
0: Sí, sí traigo un cover de Avril Lavigne. Complicated.
1: ¡Oh! ¿Dirás?
0: Sí.
1: Es un rolón ese.
0: Es buena, ¿no? Es buena, sí. Me encanta esa canción.
1: Pues, ¿qué onda?
0: ¿Sí?
1: Démosle, ¿no?
0: La quieres escuchar.
1: Sí.
0: Ah, pero no me sale como Avril Lavigne.
1: No, no, sí. Porque te salga como Ana Sophie W, pues que es el chiste.
0: Exacto.
1: Venga.
0: Muy a lo Ana Sophie. Pero a ver, time.
1: Ensáyela, a ver.

0: y Avril Lavigne en la voz de Ana Sofi Dublo. Mira, te mando a saludar acá de la Colonia Narvarte, de Villacuapa, de Tunalcingo, Hidalgo, de Catepec, de Morelos, de Monterrey, Nuevo León, de tu patria chica.
1: Arriba, Regiolandia.
0: De la alcaldía Benito Juárez, de la alcaldía Cuauhtémoc. Acá también te mandan saludar de Santa Teresita en Guadalajara, también de Atotonilco. Bueno, pues muy bien, la gente, la banda conectada. Dime una cosa, ¿cómo te va en redes? ¿Cómo te sientes tú en redes? ¿Cómo sientes este que es el trabajo continuo de los artistas nuevos, que lo hacen de maravilla, de estar conectados y de estar creando comunidades?
1: Pues la verdad, o sea, a mí me gusta mucho las redes sociales. Creo que, bueno, gracias a las redes sociales es que estoy aquí, porque yo empecé haciendo covers. Creo que es un trabajo, justo lo que dices, es de mucha constancia. Entonces llega a ser un poquito frustrante. O sea, como que de repente llega a ser como, híjole, si no subes un video, luego como que te da este síndrome del impostor, ¿no? De, chin, no sube video, entonces no le va a ir bien a mi canción, no le va a ir bien. Pero creo que las redes sociales son una cosa muy poderosa ahorita, y también es mucha clave de la promoción de las canciones y de todo, ¿no? O sea, yo ahí anuncié mi tour, ahí anuncié mi disco. Es como que todo es a través de las redes sociales, pero me parecen muy, muy buenas. O sea, es una herramienta muy buena que tenemos.
0: Cuando se despiertan a Sofi W y toma su celular, ¿qué es lo primero que ve?
1: WhatsApp.
0: ¿Cuántos sí. mensajes recibes al día, por lo general?
1: Qué buena pregunta. Sí, bastantes. ¿Qué será? ¿Cuántos recibes tú? Porque tú sí lo tienes contado, ¿no? ¿Como unos 1,000?
0: ¿1,000?
1: Sí.
0: ¡A la madre!
1: Sí, bastantes.
0: Pero, ay, yo... culo, 1,000.
1: Sí, son un buen...
0: Ay, yo me quejo si hay 30. Y armo un pedazo. Y luego, ¿cuál otra? ¿Qué otra red ves?
1: Instagram, TikTok.
0: ¿Es tu favorita?
1: Yo creo que uso más TikTok que Instagram, sí.
0: Ah, órale.
1: Sí.
0: Pero las dos te encantan, ¿no? Sí. ¿Facebook es más como para más grandes o qué?
1: Fíjate que Facebook, a veces cuando estoy como que aburrida y quiero revisar que si los Reels de Facebook y así, a veces se ponen más divertidos los Reels en Facebook, pero sí uso más definitivamente TikTok e Instagram.
0: ¿Te gusta algún videojuego?
1: No, o sea, de chiquita jugaba con mi hermano FIFA, pero... Uh-huh. Pues no, o sea...
0: No, no lees.
1: No, ahorita seguro pierdo con quien sea. O sea, antes era buena, pero ya no.
0: Oye, Ana Sofi W, muchas gracias por estar con nosotros. No, de verdad, te agradezco muchísimo el que vengas, el que compartas tu música, el que compartas lo que estás haciendo y el que sepas que aquí la gente te quiere mucho.
1: Ay, muchas gracias. Y pues te espero en el Lunario para que vengas.
0: Ya estamos, repítenos el día.
1: El 6 de septiembre, ya casi.
0: Ya casi, ¿no? Sí. Estamos a nada. Pues ahí está, de San Luis Potosí, mire, saludos de San Luis Potosí. Nos vemos en Guadalajara para cantar Efecto Mandela.
1: Efecto Mandela, muchas gracias.
0: Para que no digas. Desde San Luis Potosí van a ir a Guadalajara, ¿eh?
1: ¿En serio?
0: Sí, ahí dice.
1: Wow, qué increíble. ¿Cómo se llama? ¿Te dice el nombre?
0: Se llama Bernardo Velarde.
1: Bernardo, muchas gracias. Nos vemos en Guadalajara.
0: Ya está. Gracias, Ana Sofi.
1: A ti.

0: Vamos a un corte comercial. Estamos en XFM 94.1. Me llamo Jesse Cervantes. Voy a un corte y regreso.
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13: Estamos de regreso aquí en XFM 94.1. Vamos a continuar con este programa que es Lo Mejor de Jesse Cervantes. Buenos días.
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8: Se pone de pie todo el público y lo puedo ver a través de la radio. Se ponen de pie para recibiros a mí misma, poetisa de poetisa. Sí, señores, ADCB. Y bueno, pues aquí estoy, Jesse Cervantes.
13: ¿Cómo estás, señora? Quiero saludarla,
8: ¿eh? Muy contenta, el gusto es suyo y del rockero, que bueno, pues tienen la oportunidad de saludar a una máxima diva como yo.
13: Sí, sí, sí, es un honor
8: muy
13: para
8: bonita,
13: nosotros.
8: Muy triunfante, muy
13: aparte,
8: ufana.
13: Huele muy bonito.
8: Fíjese que sí. Huele, yo la verdad bonito. Es que ¿qué? Me lavo bien todo.
13: No, no, no, sí, pero para que se lave, el perfume debe ser algo
8: pecado
13: muy costoso.

0: mal. Oiga, pues imagínese nada más, ¿no? Me lo quiso comprar Lucía Méndez para, pues...
1: Cuando hizo Diana Salazar.
0: Exactamente, cuando hizo Diana Salazar para comercializarlo, pero bueno, ella ya sacó su propio perfume, igual que José Guadalupe Esparza, ¿verdad?
1: Ay, ese no debe oler tan bonito.
0: Pues quién sabe, pues habrá que ver. José, ven para olértela. Oye, y digo, olértelo el perfume en sí, como no, con mucho gusto. Jessy Cervantes, el día de hoy, esta máxima poetisa de Jessy Cervantes se quiere trasladar al año 2018.
1: ¿2018? Antes de la pandemia.
0: Cuando juntos llegamos Janete García y yo a programa hoy.
1: O sea, usted hizo televisión con Janet García.
0: Hice televisión con Janet García. Una chica muy bonita. Llegó con su caja de jabón foca. Imagínese nada más. Y de huevo de ese conocido. Ay, tan bonita desde Monterrey, Nuevo León. Ay, aquellos recuerdos. Me acuerdo que el Burro Van Rankin llegó y le dijo: Janet, acabo de comer con Mickey y te quiere conocer.
1: ¿Y le dijo?
0: Se lo yuri, que el Burro Van Rankin le dijo: acabo de comer con Mickey, porque acaban de comer por aquello de que regresó la serie de Luis Miguel. Y bueno, pues él, como una atención de que estaba usando los personajes de sus amigos, los invitó a comer y que la quería conocer, le dijo Mickey. O sea, se Luis Miguel quería conocer a Janet García porque la estaba viendo a través de la televisión.
1: Está bonita,
0: Está muy requete bonita.
1: Pero ayer salió de la Casa de los Famosos.
0: Ay, qué barbaridad.
1: Ayer salió.
0: ¡Hombre!
1: Y la sacó la casa.
0: Sí, caramba. Te estaba viendo a ti, Jessy, para tener un deleite de pupila. Cuando de repente
1: ¿Le gusté, señora?
0: ¡Ay, precioso!
1: ¡Qué bonito!
0: Una cosa es que, mira, René Franco es difícil de ver. Mi querida Cinti Urías, pues por más que le busco y le busco, la quiero mucho, pero también. Pero mi Jessy Cervantes, ¡qué barbaridad! ¡Un aplauso, por favor!
1: Gracias, señora.
0: Y no soy chupapiedra ni lamebotas, pero qué
1: No,
0: me la sacaron porque no votaron por ella, pues sus mismos compañeros, para que regresara. Ay, qué barbaridad. Dios mío, yo estaba comiéndome las uñas, yo estaba bien nerviosa, se me cortó la leche. Tengo un embarazo desde el lunes.
1: Psicológico.
0: Embarazo psicológico, que le llaman. Y bueno, pues imagínense lo que iba a suceder, ¿no? Mejor ni nombrarlo. Pero sí, estaba yo muy apurada y precipitada, y me acordé de ese chismecito de cuando Luis Miguel la quería conocer. Yo traigo ese información antes que nada.
1: Ella también es muy popular en OnlyFans, ¿no?
0: En OnlyFans.
1: ¿Por qué la no página abre en OnlyFans?
0: Es lo que he estado tratando de hacer. Fíjese, nomás que pues me rechinan mucho las bisagras del cuerpo. Entonces creo que a lo mejor en los videos se va a poder escuchar cualquier cantidad de... el rechinón que viene siendo. Pero, imagínese nada más yo abriendo todas las bisagras de mi cuerpo. Así como Bruja Maruja. Pero bueno, pues sacaron a Janet de García, una chica que se dedica al clima de toda la vida, desde Monterrey, Nuevo León, que lo ha dado.
1: Sí,
0: ella sí que farmea el aura, ¿no?
1: ¡Ay!
0: Es que ando muy centenial. Perdóneme, pero discúlpeme. Ahí les va una demostración de cómo se farmea el aura.
1: A ver, señores.
0: Mira, las gentes de red que lo están viendo en este momento, voy a farmear. Rosa Concha y Laura. Saca, taca. Que todavía no le entiendo, pero le entendía la lambada en su tiempo.
1: Ah.
0: Y también nace a Braidance. Así que bueno, pues ya lo de la farmea de Laura ya no es nada nuevo para mí. No es una tendencia. Ya después de tanta cosa que he hecho en la vida, la farmea de Aura, bueno, pues es parte de mi existencia y es parte de mi esencia.
1: Qué bonito,
0: en esta mañana.
1: Sí, se le ve.
0: Y bueno, pues justo tras esta eliminación sorpresiva de Janet García, quiero pedirle al público que diga. ¡Poetisa! Va de nuevo, porque no lo siento entregados.
2: ¡Poetisa!
0: Gracias,
1: poesía dedicada mexicano, a Janet García.
0: A Janet García y la salida de la casa de los famosos que sucedió ayer en la noche. Mi compañera, mi amiga, mi hermana, ¿qué le puedo yo decir, mi querido Jesse Cervantes? Y dice lo siguiente. Buenos días, muy nublados. Y no soy yo la del clima. Si os agarro atarantados, anda y chutes esta rima. ¡Ay, qué susto en esta casa! De las noches es mi idilio. Si haz un mueble o una taza, ¡ay, qué miedo da el exilio! De los tres que allí habitaban, no eran polis ni la CIA. Ya las nubes la aclamaban, aquí afuera la García. ¡Oh, Janet de los chubascos! ¡Te sacaron bien, madreada! Yo ahora mismo traigo ascos, creo que estoy embarazada. ¡Huela, huela, cotorrona! Y al volar evita el barro. Se me pone muy perrona cuando veo a Luis Chavarro. ¡Sublime! ¡Altanera, preciosa y orgullosa!
1: ¡Qué bonito, señora!
0: Ay, pues es que
1: deberías de cantar alguna canción ranchera o algo,
0: ¿verdad?
1: ¿No?
0: Me voy a inventar otra canción porque ya ve que ya canté la del Protoplana, pero...
1: Pero esa no pegó. Sí. Es que no pegó porque Paquito lo como que la bloqueó.
0: La bloqueó. Este sí. Hombre, yo lo hago corresponsable de que sí. Mi canción no fue un hit para él.
1: Director de la estación la bloqueó.
0: Exacto, que mire, hoy viene como naranjita. Ay, qué bonito, muy redondo y muy bonito, ¿verdad? Yo lo quiero mucho, pero bueno. Señoras, señores, próximamente mi libro, ¿Cómo hacer que tu hombre desee tu cuerpo y tu esencia y te quiera farmear el alma?
1: ¡Ah, qué bonito libro!
0: Próximamente en su cine favorito, porque también lo voy a hacer película, ¿eh? Por el favor de Dios.
1: ¡Señora de Dios!
0: ¡Ay, mi Jessy Cervantes! Aquí está la poetisa de lo que no es importante.
1: ¡Qué bonita viene usted hoy! ¡Qué bonito se ve! ¡Qué bonito huele!
0: ¡Ay, muchas gracias!
1: ¡Vaya usted con Dios!
0: ¡Patrullas! ¡Ay, ay, ay! ¡Allá iré! Pero vaya no a las alturas.
1: No, vaya a misa o algo. Sí, algo así, señora, no sea así. ¡Vámonos! Muchas gracias, gracias por estar con nosotros. Son ustedes muy amables. De verdad les agradezco el detalle de escucharme. El próximo sábado nos volveremos a escuchar aquí en XFM 94.1.
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5: Esta es la edición número 35 del Exámetro.
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5: Bienvenidos a la edición número 35 del Exámetro, el conteo oficial de la cadena más importante de habla hispana. Yo soy Juan Carlos Nájera y a lo largo de esta hora te presentaré las 10 canciones más pedidas en XFM. ¡Comenzamos!
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5: Harry Styles homenajea a Dolly Parton en su concierto en Nueva York. Durante el primer show de su residencia en el Madison Square Garden, el británico dedicó unas emotivas palabras a los músicos que lo han inspirado, entre ellos, la reina del country. Es momento de escuchar a Harry Styles en el lugar número 10 del Exámetro.
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1: A pesar de que la fiesta más grande del fútbol ya terminó, partidazo de Danny Ocean, continúa metiendo goles. Actualmente, el sencillo que el mismo Danny define como romance en el Mundial, ocupa el puesto número 20 en el top de Shazam a nivel global. Es momento de escuchar a Danny Ocean en el lugar número 9 del Exámetro. Full Harmony.
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1: Siddhartha comparte el detrás de cámaras de Pedacito de mi Corazón. A través de sus redes sociales, el cantante y compositor publicó un video donde habla de los sentimientos que han surgido con su paternidad y que dieron vida a esta canción. Es momento de escuchar a Siddhartha en el lugar número 8 del Exámetro.
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2: Ponte cómodo que estamos de regreso en el exámetro. Recuerda hacer tus peticiones a través de las redes sociales de Exa FM.
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2: Olivia Rodrigo lanza Serena Joy, sencillo inspirado en la novela El Cuento de la Criada. El tema, que muestra un lado político de la cantante, destinará todas las ganancias al Fondo Daisy Chains Fields, iniciativa benéfica creada por la cantante para apoyar a organizaciones que defienden los derechos de las mujeres y las niñas. Es momento de escuchar a Olivia Rodrigo en el lugar número 7 del exámetro.
1: Lugar número 7.

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1: La cuenta regresiva para las cartas sobre la mesa de Yuridia ya comenzó. La cantante se presentará el 3 y 4 de septiembre en el Estadio GNP Seguros, convirtiéndose en la primera intérprete mexicana en agotar dos veces las taquillas de este recinto. Es momento de escuchar a Yuridia en el lugar número 6 del Exámetro.
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1: Respirar de María José es un himno de resiliencia dedicado a quienes han enfrentado rupturas profundas y buscan reconstruirse desde el amor propio. La Josa reveló que este tema nació tras cumplir 50 años, una etapa de madurez en la que dejó de actuar por obligación o por cumplir expectativas ajenas. Es momento de escuchar a María José en el lugar número 5 del Exámetro.
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4: Estamos de regreso en el Exámetro. Recuerda seguirme en redes sociales como @jcenajeraoficial.
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4: Moving to the Sun de Hugel, Imael Angel y Ultra Nate llega al número uno de la lista Dancer Play de Billboard. Tras alcanzar esta posición, el DJ y productor francés compartió en redes sociales el siguiente mensaje: gracias por hacer este sueño más grande de lo que imaginé. Es momento de escuchar a Hugel en el lugar número 4 del Exámetro.
0: Lugar número 4.

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2: Gloria Trevi crea una línea telefónica para conectar directamente con sus fans. La cantante sorprendió a sus seguidores con Trevi Line, un número telefónico que forma parte de la promoción de pompas de jabón y promete llevar a sus seguidores a una experiencia interactiva. Es momento de escuchar a Gloria Trevi en el lugar número 3 del exámetro.
1: Lugar número 3.

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6: ¿Qué tan grande es el patio de las escuelas que estás por elegir? ¿Cómo son sus áreas deportivas? ¿Las aulas son amplias y luminosas? ¿Tiene zonas verdes o jardines? ¿Tiene espacios comunes lo suficientemente amplios? Estas son algunas preguntas básicas que debes hacerte antes de elegir la escuela en la que continuarás tus estudios.
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4: Estamos de regreso en el exámetro. Recuerda hacer tus peticiones a través de las redes sociales de Exa FM.
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4: Guantes puestos de La Gusana Ciega es una canción introspectiva que utiliza la metáfora del boxeo para hablar de conflictos internos, reclamos del pasado y la necesidad de cerrar ciclos para recuperar la paz. Un tema que se coloca en los primeros lugares de popularidad en México y que hoy lo escuchas en la segunda posición del Exámetro.

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1: Esta semana, Harry Styles ingresa al 10º sitio con Dance No More. Danny Ocean se mantiene en el número 9 con Partidazo. Yuridia baja al 6º escalón con Eres Mi Nada. María José sube al 5º lugar con Respirar. Gloria Trevi asciende al 3er peldaño con Pompas de Jabón. Y La Gusana Ciega se queda en la 2ª posición del exámetro.
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1: Ariana Grande se suma a los artistas que homenajearon a Dolly Parton. Antes de salir al escenario en su concierto en Londres, la artista proyectó un video de Dolly interpretando I Will Always Love You como un emotivo reconocimiento a la leyenda de la música country. Es momento de escuchar a Ariana Grande en el primerísimo lugar del exámetro.
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1: El Exámetro es producido por Saúl García, el guión a cargo de Hatsiri Durán. Todos los derechos reservados de MBS Radio. Yo soy Juan Carlos Nájera, nos escuchamos en la próxima edición. Y recuerda, en todas partes, ponte Exa. Adiós.
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2: El reloj nos marca la 1:30 p.m. y tú escuchas EXA 94.1. 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
1: Se llama Lola y tiene historia, aunque más que historia. Se llama

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28: ¡Qué hago, lobo, mi gente! ¿Cómo están? Buena tarde, excelente sábado para todos, sábado nublado. Y estoy contento de acompañarlos a través de la frecuencia exacta. ¿Qué onda? ¿Qué quieren escuchar esta tarde? Rola que pidas, rola que se te pone. 22-27-360-941. Tú pide tu rolita y aquí se te complace. ¿Por qué? Porque para eso estamos, mi gente. Estamos en vivo, estamos en vivo, estamos activos. El Gino los controles y el Mago Huerta en la producción a distancia. Gente, hoy día importante para la ciudad. Puebla América y Pericos contra Tabasco en el béisbol. Se va a poner bueno el asunto, ¿eh? Comenzamos, soy yo y en todas partes, ¡ponte Exa!
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1: Son las 2:22 en Nexa 94.1. Espero que estén muy, pero muy bien, bandita. Los invito a que pidan su rolita en este sábado. Rola que pidas, rola que se te pone. Tú pide Caligari, se te pone. La oreja de Van Gogh, se te pone. Hombres G, se te pone. Hasta Wisin y Yandel, que ya Wisin abrió su universidad del perreo, también se te pone una canción, que por cierto, más adelante ya tiene la primera maestra para su universidad del perreo. Ahorita se los cuenta, tranquilitos. Oigan, ¿qué onda con el clima que tenemos aquí en Puebla, no? No sé, pero ayer estaba haciendo un calor que, ¿qué les cuento? Hoy, nublado. 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Pero reitero, escucha los turnos en vivo y sigue las rutas del Examóvil. Seguimos con más, manito. Dale, play a la canción. Te saludo con mucho gusto, manito. ¿Cómo estás? ¿Todo bien o qué? Príncipe de Tehuacán. ¿Cómo de que no? Están en Exa 94.1. Soy yo. Muy buen sábado.
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1: Dos veintitrés.

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14: Ya son 2:34.

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1: Son 2:37 Nexa 941. ¿Qué escucharon? ¡Nada! Oye, lo del tema de la Universidad del Perreo. La gente... ¿Se imaginan que neta vaya a ser una universidad neta, neta, de verdad? Te pregunto a ti, manito. ¿Crees que sea una universidad de verdad, sí o no? O sea, que existan materias y... Sí, a ver, yo también no creo que sea una universidad, pero mucha gente sí está diciendo que va a ser una casa de educación. Bueno, la Universidad del Perreo es una iniciativa de Wisin, ¿sí? Este cantante de reggaetón, y su sede será en Cayey, Puerto Rico. Universidad del Perreo. De hecho, tiene hasta página de internet. Dice, Universidad del Perreo, una nueva institución está por nacer. Pero, me he checado lo que dice. Por primera vez en la historia de la educación superior, una institución de excelencia académica dedica su misión al estudio, la preservación y el avance del perreo como disciplina cultural, artística y científica. El ritmo es el currículum. Pues sí, la calle es el campo. ¡Sácate a lavar las naranjas! ¿No? ¡Sácate a lavar las naranjas! A ver, nombre y apellido. Voy a poner mi nombre. Aquí voy a cambiar México. México. Ahí está. Ya me estoy inscribiendo, ¿eh? He aceptado solicitar preadmisión. ¿Me inscribo? A ver qué pasa. No, o sea, no tiene costo. Dice docencia, Cátedras de ritmo aplicado, historia del reggaetón y epistemología del flow. ¡Sácate a bañar! Investigación, centro de estudios avanzados en cadencia, dembow y cultura urbana. Extensión, programas de intercambio y becas para estudiantes de todo el mundo. ¡Sácate a bañar! Hace unos días se presentó la primera maestra, ¿sí? La primera maestra de esta Universidad del Perreo. Y la presentaron con una canción junto con Wisin. Se llama Hasta Abajo. ¿Podemos poner la manito, por favor? Ahí va.
2: ¿Está? Muchacho, muchos creen que saben de perreo. Pero una cosa es bailar y otra cosa es hacer historia. Por eso hoy le traje una de las personas más importantes.
1: Es Wisin,
2: ¿eh? Que ha pisado esta universidad. La reina, Ivy Queen.
1: Ivy Queen. Y ahí entra Ivy Queen.
2: Gracias por estar.
1: Salón de clase. ¡Bravo! Pone sus cosas.
3: Bueno, muchachos. Me toca dar esta clase. Y en esta clase vamos a separar a las caballotas de los caballotes.
1: ¿Ahora qué?
3: Esta clase vamos a saber verdaderamente quién le va a dar hasta abajo.
1: ¡Hola!
4: Sé que cuando la reina habla, hay que hacer lo que ella diga. ¡Let's go!
5: Empieza el conteo regresivo, un perreo agresivo. Yo quiero que me pegue a la pared.
1: Por fuera hasta abajo se llama Wisin y Ivy Queen. Ya con eso, manito, ya hoy me llevé una cátedra de flow. Cotorrea aquí. Se habla que van a presentar más canciones, más profesores de esta Universidad del Perreo, ¿no? De hecho, mira qué curioso. Ya nos están pidiendo a través del WhatsApp en cabina rolas de reggaetón viejito. Ahorita veo sus mensajes, va, con todo el gusto del mundo. Oye, seguimos con más, pero antes de ir con más música, quiero mandar un saludo a la querida Ingrid. Y para la unidad 37 de Los Amarillos, Ingrid, la... estuvo aquí un tiempo con nosotros, le mandamos un fuerte abrazo. La queremos mucho, mi querida Ingrid. Abrazo, cuídate. Y saludos a la unidad 37 de Los Amarillos. Qué chido que estén escuchando esa 94.1. Oigan, vámonos con música. Ahorita ponemos rolitas del reggaetón viejito. ¡Hijo, mano! Soy yo y en todas partes. ¡Ponte Exa!
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1: Son las 2:42.

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3: En vivo. En vivo y en directo, gente. ¿Cómo están? Espero que muy, pero muy bien. No olviden pedir su rola a través del WhatsApp en cabina, porque rola que pidas, rola que se te pone. 22 27 360 941. De hecho, ya pusimos la de Don Omar, Virtual Diva. Y tú, ¿cuál vas a pedir? Seguimos con más conmigo, mi manito Julio en los controles, el príncipe de Tehuacán. Gracias a ti por acompañarme. Buen sábado y en todas partes, ponte Exa.
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3: 3, 2, 1.

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1: Buenas tardes. ¿Me podrían poner mi persona favorita? Para las personas favoritas que tengo en Puebla, por favor. Desde Tehuacán.

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1: Ya son las 3:18 en la frecuencia naranja. 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Oye, también quiero mandar un saludo a la Victorio's Pizza. Saludos para el Huicho, el mero mero el famosísimo Boti, Don Bicho y el Pablo. Que ya se despierte, que no la friegue, que no la chin, chifle. Que la cante mejor. Saludos a Victorio's Pizza. Seguimos con más. Soy yo, son las 3:19. Ya viene también una rola, ¿verdad? Viene la de Reina Leona de Esteban. Esto más adelante. También no olvides pedir tu rol a través del WhatsApp en Caminam 2227-360-941. Soy Joss. Y entonces, oye, Pilita, te mandamos un fuerte abrazo. Te queremos mucho. Saludos hasta Tehuacán y en todas partes. 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
1: ¡24 grados!

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1: Tres veintitrés.

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8: Son 3:32.

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1: Oye, quiero compartirles que la terminación 5055 nos pidió un rolón, que qué les cuento. Algo de Moderato. Esto se llama... Uy, mil demonios. Manito, dale play a la canción de una vez. No olvides pedir tu rol a través del WhatsApp de cabina 2227-360-941. ¡Buen sábado! Soy Jos. Estás en EXA 94.1. Y no olvides, pide tu rola. 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
2: 3:47.

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7: Última hora contigo a través de Exa 94.1. Y no olvides pedir tu rola, la que quieras escuchar. 2227-360-941. Danos tu mensaje de voz. Ahí saludas y pides la rola que quieras escuchar, rola que pidas, rola que se te pone, pero mensaje de voz, ¿eh? 22-27-360-941, continuamos y en todas partes, ¡Ponte Exa!
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7: Ya a las 4 con un minuto.

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1: 4 con 4.
2: Son tantos

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1: Son 4.7.

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1: Son las 4:18 en Nexa 94.1. Como sabrán, esta semana se presentó uno de los videos oficiales de más de 20 minutos, pero lo que será el GTA 6, este videojuego que tiene, bueno, la desarrolladora que es Rockstar, le salió en una cantidad de 2,000 millones de dólares. Eso fue lo que le costó. Una cifra comparable al costo del Burj Khalifa, este edificio gigantesco que está en los Emiratos Árabes Unidos. Bueno, pues imagínate, lo que ves, el edificio así, es lo que costó el videojuego GTA 6. Ahora bien, me preguntaron por el WhatsApp en cabina qué precio va a tener el videojuego. Bueno, pues va a haber dos tipos de precios. El primero, que es la edición estándar, te va a valer 1,499 varos. O sea, ya ciérralo en 1,500, que incluye el juego y bonificaciones por reserva del videojuego, y te van a dar que la armita, que esto y el otro, ¿no? Y el Ultimate Edition va a valer 1,879 pesos. Ya ciérralo en 1,900 varos, que incluye vehículos, incluye ropa para el mono ese, en fin, ¿no? Y ojo, así dicen las abuelitas, ¿no? Para el mono. Lo curioso, esto sí lo quiero saber, es que si compras el formato físico, no va a traer el disco. Va a traer un papelito donde tendrá el código de descarga digital. ¿Sale? Entonces, la verdad es que vamos a estar, a los que les gustan los videojuegos, para noviembre sale el videojuego, el GTA 6. Sin duda será un antes y un después de los videojuegos. Y vamos a ver qué onda. Por lo que vimos, el videojuego va a tener unas gráficas increíbles. Va a tener un formato de juego único. Si tú conoces bien el GTA 6, sabrás que la policía te busca y demás. Tendrá unos detalles increíbles. Vamos a esperarlo para noviembre, pero ya están los precios. 1,500 y 1,900 varos. Va a estar bueno. Seguimos con más. Son las 4:20 y en todas partes. ¡Pontexa!
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1: Bandera Nacional, ya nos vamos. Que tengan un bonito sábado. Así ya, ya estuvo, ya, ya. Pásenla muy bien. Pásenla increíblemente muy bien. Recuerden que hoy a las 7, Pericos contra Olmecas y Puebla contra el América en el Azteca. Dale, así que éxito a los equipos de la ciudad y esperemos que regresen con una victoria. Bueno, Perico se quedará allá todavía el fin de semana, pero Puebla se regresa. Así que, por favor, Puebla, Franjota, regresa con esos 3 puntos, por favor. Gracias a mi manito Julio en los controles, el príncipe de Tehuacán. Y gracias a ti por acompañarme. Te habló Jos Alpizar, me puedes seguir a través de redes sociales, @moneda de 10. Y si no, no pasa nada, no es obligatorio, ¿verdad? @moneda de 10. Chao, bye, adiós, se quedan con mucho más. Se quedan con Marianne hasta las 1 de la mañana, ¿va? Cuídense mucho, recuerden que si se portan mal, háganlo bien. Chao, bye, adiós, y en todas partes, Pontexa. ¡Vámonos!
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2: Ándale, aquí, ya andamos. Oiga, bienvenidos. Hello, darling, ¿cómo están? Bienvenidos nuevamente a través del 94.1 en un sábado más, sábado 29 de agosto, y vamos ya cerrando con broche de oro este mes. Oigan, ¿cómo les está yendo? Recuerden que los sábados estoy con ustedes desde este momento y hasta las 8 de la noche, así que vamos haciendo fila, vamos pasando lista también a través del WhatsApp en cabina 2227-360-941. Como todos los días, te acompaña mi querido Jules a cargo de los controles en este espacio. Conecta conmigo también en redes sociales, arroba XFM Puebla y arroba Marian al aire. Bienvenido, pásale, y en todas partes, ponte.
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1: Son las 5 de la tarde con 17 minutos y solamente quiero recordarte, a ver, vamos a arrancar este espacio recordándote que los fines de semana la programación la haces tú, así que ni me vengas a echar bronca. ¿Qué? ¿Por qué se te escuchan eso? ¿Tú lo pediste a mí qué? El fin de semana lo que se escucha en Exa 94.1 es lo que tú eliges. Así que ya te la sabes, la dinámica es bien fácil. Si quieres escuchar algo, tienes algún antojo musical en este sábado 29 de agosto, que ya tú sabes que pues evidentemente la preferencia es que sea pues algún popcito, rockcito, ¿no? Algo de la identidad de Exa 94.1. Aunque cuando agarramos de buenas al Jules, nos anda poniendo alguno que otro antojito picosito que tenemos. Pero hoy ya me amenazó, ya me puso cara que no. Dice que no, que está buscando el partido de las Chivas. Y que háganle como quieran, hoy no va a conseguir canciones. Así que 22-27-360-941. Si tienes algún antojito este fin de semana, cuéntame. Y oye, el tema de hoy. Compadre, comadre, hazte de cuenta que en este momento, a mí no me importa si estás enamorado, si estás en la relación más bonita de tu vida, si te vas a casar mañana, a mí no me importa. En este momento, todos estamos dolidos. Y a través de Spotify, ya sabes que me encanta hacer las playlists que tú y yo vamos armando, que ustedes me van mandando sus mensajitos, etcétera. Así que hoy vamos a hacer la playlist de los adoloridos naranjas, le vamos a poner a la playlist en Spotify para que la busques. Canciones de dolidos, pero así, canción que arda, así, esa canción que es pa' dolidos. Hoy vamos a armar nuestra playlist y vamos a ir platicando justamente. Es que me dicen dolidos y yo dije, ¡ay, presente! Así que vamos a ir armando la playlist y vamos a ir justamente platicando de algunas de estas canciones a través del 22-27-360-941. Y oigan, recuerden también que tenemos saludos para todos aquellos que en este momento andan trabajando, andan en la chamba, andan en el partido de Chivas. Hoy juega Pericos, hoy juega La Franja, así que hay mucho deporte hoy. Conecta conmigo, ahí te va de nuevo el WhatsApp, 2227-360-941. Tengo un saludo bien especial para mi querida Pilita, preciosa, hermosa, chula, preciosa. Besotes, Pilita, hasta Tehuacán. Son las 5 de la tarde ya con 20 minutos. 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
1: Marián, por favor, buenas tardes. Aquí saludos desde el Uber. ¿Puedes ponerme la canción de Todo mi amor de Paulina Rubio? Un abrazo, excelente sábado.
2: ¿Cuál es la de Todo mi amor? No me viene a la cabeza. Todo mi amor de Paulina Rubio. ¿Sí? Ah, mira, dice el Jules que sí la tenemos y que lo agarraste de buenas, así que sí. Dice terminación 1733. Conste, Marían, hasta la 1 a.m., ya dijo Jules. Buenas tardes. ¡Hora! ¡Hora! Si a la 1 ya no. Y voy a estar aquí solita en hambre, compadre. Sí, bueno, si el Dios me va a pagar las horas extras, pues igual. Es más, mira, pues sí, la neta sí, hacemos aquí nuestra, ¿cómo se llama? Nuestra pijamada real. Y pues ahí vemos, es más, hasta las 4 de la mañana. ¿Qué les parece? Si se quieren acompañarme, nos vamos hasta las 4 de la mañana. A ver qué dice por aquí. Ah, pero no, es que luego nos acusa el guardia.
3: Hola, María.
2: Hola.
3: A ver si tú sí me pones mi canción. ¿Me puedes poner la de Así fue con Juan Gabriel, por favor? Gracias.
2: Perdón, no es Perdona si te hago llorar, ¿no? Ah, sí, es Perdona si te hago llorar, Perdona si te hago sufrir, pero es que no está en mis manos. Mira, nomás porque acaba de pasar su aniversario luctuoso. ¿Esa, creen que sea de Dolidos? Así fue. Sí, cuando le dice, ya no te aferres. ¿Qué le dice? Que con otra pareja ya está, ¿no? No te aferres, ya no te hago un imposible, ya no te hagas ni me hagas más daño, ya no. Pero bueno, 22-27-360-941, es sábado, fin de semana, 29 de agosto, y en todas partes, Pontexa.
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